0: Muchas gracias.
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1: Son las 9:55.
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8: Hola, ¿qué tal? ¿Cómo están? Les saluda María Belén Araya y les doy la bienvenida a este informe de noticias, donde hablaremos sobre qué gobierno promulgó la Ley de Reconstrucción Nacional pese a la suspensión de ceremonia por aluvión en Las Condes. También sabremos del crimen de carabinero Jaime Urrea, principal imputado, queda en prisión preventiva. Hablaremos además del caso Rapa Nui. Detuvieron a dos nuevos marinos por denuncia de violación en una fiesta.
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8: El juzgado de garantía de Los Ángeles decretó prisión preventiva para Mauricio Cerda, formalizado por el homicidio con alevosía del carabinero Jaime Urrea en Quilleco, tras un procedimiento por violencia intrafamiliar. El tribunal fijó un plazo de 4 meses de investigación. Ornella Mellado con el informe.
9: El juzgado de garantía de Los Ángeles dictó la medida cautelar de prisión preventiva para Mauricio Humberto Cerda Albornoz, imputado como autor del homicidio del sargento segundo Jaime Urrea Burgos. Además, se consideró la libertad del acusado como un peligro para la seguridad de la sociedad. Entre las pruebas presentadas durante la formalización, el fiscal jefe de Los Ángeles, Carlos Díaz, destacó la existencia de una grabación realizada por los propios familiares del imputado hora antes del crimen.
10: Dentro de los antecedentes que la fiscalía presentó, se encuentra un audio del propio imputado grabado durante la tarde por los familiares de este, en el cual este se pronunciaba en términos despectivos respecto del personal de carabineros, haciendo presente de que si llegaban, él los iba a matar. Cuestión que en definitiva cumplió.
9: Entre las pruebas presentadas durante la formalización, el fiscal jefe de Los Ángeles, Carlos Díaz, destacó la existencia de una grabación realizada por los propios familiares del imputado horas antes del crimen. El ataque se produjo cerca de las 11:10 de la noche del domingo 4 de octubre, cuando efectivos de carabineros llegaron hasta un inmueble de Quilleco tras recibir un llamado de auxilio por un caso de violencia intrafamiliar. Mientras los policías intentaban dialogar con el individuo, Este abrió sorpresivamente la puerta de un dormitorio y disparó a corta distancia, provocando en la víctima una herida penetrante torácica fatal. Durante la audiencia se expuso que el imputado no se encontraba bajo los efectos de alcohol y que previamente había advertido a su entorno que atacaría al personal policial si se presentaba en su domicilio. La justicia ordenó un plazo de 4 meses para el desarrollo de la investigación penal, mientras que el tribunal prohibió la exhibición del rostro del imputado.
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8: Si te preparaste para la peregrinación de Santa Teresa de los Andes, tenemos malas noticias. El evento fue suspendido debido a las condiciones climáticas y riesgo de remociones en masa. Así lo informó la Delegación Presidencial Provincial de Chacabuco y posteriormente confirmado por el Arzobispado de Santiago. La medida responde a la alerta roja vigente en la comuna de Colina y busca resguardar la seguridad de los participantes. De esta manera, queda suspendida la tradicional caminata de 27 kilómetros que inicia en el sector de Chacabuco y se extiende hasta el santuario de Santa Teresa de los Andes. Las autoridades precisaron que estará prohibido el tránsito de peregrinos por el recorrido, ya que las autopistas y calles mantendrán su funcionamiento habitual. Por ello, hicieron un llamado a no concurrir a los puntos de inicio de la peregrinación y respetar las medidas preventivas. Sin embargo, el arzobispado informó que las actividades religiosas al interior del santuario sí se realizarán. Desde las 8 de la mañana se mantendrán las jornadas de oración y otras instancias de animación, mientras que a las 2 de la tarde se celebrará la Eucaristía presidida por el cardenal Fernando Chomalí en la explanada del recinto. Tras la ceremonia religiosa se darán por finalizadas las actividades programadas y comenzará el regreso de los asistentes a sus hogares. La iglesia reiteró el llamado a priorizar la seguridad de las personas frente a las consecuencias del sistema frontal.
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8: Aguas Magallanes financió la certificación oficial de Chile Valora para 33 estudiantes de cuarto medio del Liceo Industrial Armando Quesada Charán, acreditándolos como instaladores eléctricos de gas y soldadores antes de su egreso laboral.
6: La región de los lagos.
8: El bus de la justicia realizó 79 atenciones en la provincia de Osorno, recorriendo comunas y localidades para resolver dudas legales de vecinos, principalmente en materia de derecho de familia, penal y laboral.
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8: Hay 2 nuevos detenidos en el caso Rapa Nui. Funcionarios de la Armada ya se encontraron en prisión preventiva. La nota con Felipe Loyola.
12: La Armada inició una investigación sumaria administrativa luego de la detención de 2 de sus funcionarios, quienes quedaron en prisión preventiva como imputados por la presunta violación de una joven de 23 años en Rapa Nui. Los hechos son investigados por el Ministerio Público y habrían ocurrido al interior de dependencias de la Guarnición de Infantería de la Marina. La justicia decretó la prisión preventiva para los 2 funcionarios mientras continúa la investigación penal. El diputado Otuiti Teago, diputado de Valparaíso y oriundo de la isla, pidió que se investigue hasta el final. El comandante de la estación naval de la isla de Pascua, capitán de fragata Miguel Bravo, aseguró que la institución ha colaborado con las diligencias solicitadas por la fiscalía. La municipalidad de Rapa Nui también se pronunció y manifestó su respaldo y solidaridad con la joven afectada y su familia. Según los antecedentes preliminares, el ataque se desarrolló tras una fiesta al interior del recinto naval de la isla, sin previa autorización. El padre de la víctima asegura que su hija habría sido agredida sexualmente por al menos 4 funcionarios de Infantería Marina. Además, relató que una amiga de su hija intentó auxiliarla, pero que el oficial a cargo del recinto se negó a dejarla entrar.
8: El gobierno promulgó la Ley de Reconstrucción Nacional pese a suspender su ceremonia oficial por el aluvión en Las Condes. La normativa deberá pasar por Contraloría y publicarse en el Diario Oficial antes de que comiencen a regir sus distintas medidas. Sobre esto nos cuenta más Carlos Maturana.
13: El presidente José Antonio Kast promulgó este viernes la Ley de Reconstrucción Nacional pese a la suspensión de la ceremonia oficial debido al aluvión registrado en Las Condes, particularmente en San Carlos de Apoquindo, comuna de Las Condes en la región metropolitana. La información fue confirmada por el subsecretario del Interior, Máximo Pavés. La actividad había sido suspendida durante la tarde del jueves, luego de que las intensas precipitaciones provocaran el arrastre de vehículos y daños en viviendas e infraestructura. La emergencia también motivó el despliegue de autoridades y equipos especializados para evaluar los daños y coordinar las labores de respuesta. Pavés explicó que la promulgación se concretó tras recibir el oficio de ley enviado por la Cámara de Diputadas y Diputados. Además, destacó que la iniciativa busca impulsar la economía, entregar mayor certeza jurídica y favorecer la inversión y el empleo. El siguiente paso será enviar el decreto promulgatorio a la Contraloría General de la República para su toma de razón antes de su publicación en el Diario Oficial. Como regla general, las disposiciones comenzarán a regir el primer día del mes siguiente a dicha publicación, aunque existen excepciones. Entre las medidas contempladas se encuentran beneficios tributarios para viviendas DFL2, créditos para financiar tratamientos de enfermedades catastróficas y exenciones de ganancias de capital. Todas previstas para enero de 2027. También se considera una exención de contribuciones para adultos mayores de 65 años y un fondo de emergencia transitorio por incendios vigente hasta diciembre de 2028.
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18: la región de Antofagasta.
8: La Seremi de Salud alertó sobre los casos de tuberculosis en la región de Antofagasta, reforzando la detección temprana y los tratamientos gratuitos en la red asistencial para frenar los contagios de esta enfermedad.
18: La región de Valparaíso.
8: El municipio de Valparaíso reforzó la distribución de agua potable mediante camiones aljibe en Laguna Verde para asegurar el suministro a las familias del sector frente a las dificultades de abastecimiento hídrico.
18: La región de la Araucanía.
8: El encuentro de danzas folclóricas latinoamericanas se celebrará el viernes 16 de octubre en el Teatro Municipal Camilo Salvo de Temuco, congregando agrupaciones de la zona para promover las tradiciones culturales.
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8: Mimbu podría llegar a desembolsar 180 mil millones de pesos de indemnizaciones a constructora San Sebastián. La nota la trae Felipe Loyola.
12: El Ministerio de Vivienda y Urbanismo deberá desembolsar más de 180 mil millones de pesos entre la reconstrucción de viviendas de Viña del Mar y el juicio con la constructora San Sebastián por las presuntas fallas en el Olivar. Respecto a este último tópico, en peritajes ordenados por el segundo juzgado civil de Valparaíso, se logró comprobar que no se observan defectos en la ejecución de las obras realizadas por la constructora y, de hecho, responsabilizaron al Serviu por estos defectos, entendiendo que fue el propio servicio el que había aprobado los diseños. Frente a esto, la constructora exige más de 200.000 unidades de fomento en daños emergentes, lucro cesante, subsidios de las pérdidas y de la oportunidad y por daño moral, lo que se traduce en más de 8.000 millones de pesos en indemnización. A esto se le podría sumar el proyecto del presupuesto 2027, el Minbu podría llegar a abonar hasta 180.000 millones de pesos para la reconstrucción del mega incendio de Viña del Mar en 2024. Es necesario aclarar que ante la situación de la reconstrucción de Viña del Mar por el incendio del año 2024, fueron más de 300 familias las que firmaron el contrato con la constructora San Sebastián en El Olivar y que vieron pausadas las obras por el recurso judicial interpuesto por la cartera que lidera el ministro Iván Poduje.
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20: El Instituto Teletón Ñuble afina su puesta en marcha tras la entrega de su edificio en Chillán, proyectando una apertura gradual que incluirá una marcha blanca de un mes para atender a familias locales.
19: La región de los lagos.
20: Vecinos de la población Modelo de Puerto Montt exigieron la pronta reparación del alumbrado público, advirtiendo que los reiterados cortes facilitan asaltos nocturnos, mientras el municipio anunció un plan de recambio total.
19: La región del Biobío.
20: Carabineros detuvo a una banda dedicada al robo en viviendas en la provincia de Biobío tras interceptar un automóvil que arrendaron a una empresa. Uno de los sujetos registraba antecedentes por homicidio.
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20: Cerca de 100 camioneros realizarán hoy una caravana en la región de Valparaíso. Sus exigencias son la reducción del costo del combustible. Luis Ramírez con todos los detalles.
21: Pese a las declaraciones de la Confederación Nacional Gremial de Dueños de Camiones de Chile, quienes afirmaron en reiteradas ocasiones que no se irían a paro, este último ocurrió. La agrupación de camioneros independientes de San Antonio encabezaron una caravana en protesta por el alza en el precio del combustible y nuevos precios en la tarifa del TAC. La caravana se desplazó por varios sectores de la comuna de San Antonio sin mayores contratiempos. Manuel Araya, presidente del gremio de la agrupación de camioneros independientes de San Antonio, afirmó que los valores por la generación de carga no han sido reajustados desde 2021 y además fustigaron el aumento del precio del combustible.
22: Nosotros hoy día hicimos una caravana, decía, ¿no es cierto? 130 camiones en la calle, en el cual vamos a seguir conducto regular, vamos uno a la delegada, el otro para la Confederación Nacional, y que esperando que en la semana nos va a recibir el ministro de Transporte junto con un asesor de Economía. Nos han definido un día para la conversación, pero yo tengo fe que lo van a recibir.
21: Esta es la primera movilización de camiones realizada durante el gobierno del presidente José Antonio Kast, desde el aumento exponencial que han sufrido los combustibles en los últimos meses.
19: Alerta regional, alerta regional, alerta regional, alerta de noticias en la región del Biobío.
20: Las obras de mejoramiento de la Plaza Perú alcanzaron un 92% de avance tras acelerarse los trabajos e instalar baldosas luego de que el municipio otorgara una cuarta ampliación de plazo hasta noviembre. Al cierre de este informe, informamos que un terremoto de magnitud 7.7 se registró este viernes en Panamá, según informó el Servicio Geológico de Estados Unidos. El movimiento telúrico ocurrió a las 12:56 horas locales, 14:56 de Chile, y se localizó a 57 kilómetros al oeste de las tablas. Tras el sismo, el Centro de Alerta de Tsunamis del Pacífico emitió un aviso de potencial amenaza de tsunami para las costas de México, Ecuador, Nicaragua, Perú, Costa Rica, El Salvador y Panamá, según informó la Red Geocientífica de Chile. En nuestro país, el Servicio Hidrográfico y Oceanográfico de la Armada, CHOA, inició una evaluación de las características del terremoto y su eventual impacto en las costas nacionales. Posteriormente, el organismo determinó establecer estado de precaución para Isla de Pascua. La directora nacional de SENAPRED, Alicia Cebrián, entregó información sobre la evaluación para las costas chilenas.
0: A las 14:56 se ha reportado un terremoto en Panamá, cuya magnitud se ha corregido a 7.6. El Servicio Hidrográfico y Oceanográfico de la Armada está evaluando la amenaza de tsunami para las costas de nuestro país. Hasta ahora se ha declarado estado de precaución para Isla de Pascua, vale decir, hay que abandonar la zona de playa en el momento que SENAPRED junto con CHOA lo determinen. Se está trabajando en la elaboración de la alerta amarilla y monitoreando el resto de la costa de nuestro país para poder evaluar si es necesario generar algún otro proceso en alguna de las regiones. Les pedimos mantenerse informados a través de los canales oficiales.
20: La situación continúa en desarrollo mientras se recopilan nuevos antecedentes sobre el movimiento telúrico y sus posibles consecuencias. Hasta el momento, la información proporcionada señala que la medida de precaución fue establecida para el territorio insular. Bueno, eso fue todo por ahora. Nos volvemos a encontrar en una próxima edición. Que estén muy bien.
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2: Hola, hola, bienvenidos y bienvenidas. Estamos comenzando el clásico El A Toda Marcha en esta jornada ya de día viernes 9 de octubre. Hemos llegado ya a un nuevo fin de semana, muy contento. Hoy día tenemos harta música en el programa. Sí, nos vamos a relajar un poquito. Bueno, tenemos efemérides, tenemos el 2x1 también, que se viene muy, muy entretenido. Así que una programación que te invito a escuchar, que te invito a compartir con nosotros. A todas las radios que se conectan también, de norte a sur, de mar a cordillera, un saludo cariñoso. Así comenzamos el clásico. 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Muy bien, junto a ellos, junto a nuestros auspiciadores, estamos comenzando el programa del día de hoy, de este viernes 9 de octubre. Bienvenidos y bienvenidas.

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2: Lento que nos solicitaron junto al grupo Ten Sharp, que ya está sonando. You.

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2: Vamos a revisar lo que pasó en la historia de Chile un día como hoy. Vamos al año 2001. Hoy confesó sus crímenes el denominado psicópata de alto hospicio. 7 violaciones y 7 horrendos crímenes confesó Julio Pérez Silva, de 38 años, quien detenía su auto junto a escolares y ofrecía llevarlas a quienes posteriormente abusaba de ellas y asesinaba salvajemente. 1972, la Confederación de Dueños de Camiones, presidida por León Villarín, paraliza prácticamente el país al iniciar una larga huelga de 24 días. 1915, un día como hoy también, se dicta la ley número 309, que crea la caja de retiro del ejército y también de la armada. 1879, el ministro de Guerra en campaña, Sotomayor, telegrafía al gobierno que, estando el mar libre de enemigos, se procederá al embarque de los batallones Atacama, Coquimbo y Lautaro para acelerar las operaciones posteriores. Ahí está todo lo ocurrido un día como hoy en la historia de nuestro país. Y te lo contamos aquí en el clásico, en la Toda Marcha. Vamos a continuar con la buena música.

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2: Ahora escuchamos dos canciones con Los Prisioneros en el 2x1.

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marcha. Y en las últimas horas se dio a conocer que el World Rally Championship, que se corrió en el sur de nuestro país con éxito total, mucha gente lo fue a ver de otras regiones también, bueno, confirmó ya su calendario para la próxima temporada, que Chile seguirá al menos por un año más recibiendo una fecha del Mundial Tuerca. Eso sí, nuestro país cambiará de sitial. Al ser la 14ª fecha, es decir, la penúltima del campeonato, pasará de disputarse en septiembre a noviembre, del 4 al 7 del mismo mes. El resto del cronograma también cambió. A la ya confirmada baja de Portugal se sumaron importantes regresos. El de Estados Unidos en la fecha 11, en el Reino Unido también en la fecha 12 y Arabia Saudita en la fecha 15. Y final. Claro, por ahora el contrato es un año, dice que la administración nueva a cargo de Cosmobilis, que asumió recién en el presente año, busca que el 2028 reordenar las piezas y redefinir la programación, considerando además que en 2027 Paraguay termina su contrato y de esta forma nuestro país celebrará por sexta vez esta edición del WRC Rally Chile, programada para el 4 y 7 de noviembre en la región del Biobío, del próximo año. Así que súper bien, ¿eh? Vamos a continuar con más canciones aquí en El Clásico. Te acompañamos en el A Toda Marcha.

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1: Oye, se entregó un balance justamente de lo que fue el Cyber Monday. ¿Usted aprovechó la oferta del Cyber Monday? Yo me compré algunas cositas. Sí, me llegaron, oye, habían precios muy buenos. Y otros no tanto. Bueno, se concluyó este Cyber acá en nuestro país. Y en la Cámara de Comercio de Santiago, junto al viceministro de Economía, Fomento y Turismo de Minería, Daniel Mas, entregaron los resultados preliminares del evento, edición que coincide con la conmemoración de los 15 años del Cyber acá en nuestro país. Bueno, y de acuerdo al balance entregado, el Cyber Monday 2026 cerró sus 3 días con 5,3 millones de transacciones, un 20% más que en 2025 y la cifra más alta en los 15 años del evento. Bueno, las ventas alcanzaron 452 millones de dólares con un crecimiento nominal de 2%, en línea con la proyección de la Cámara Chilena de Comercio. Así es que, claro, las cifras, ¿no es cierto?, que se acaba de entregar, no demuestra una caída de ventas. Lo que ha venido cayendo en el tiempo es el promedio de ticket, comentó el viceministro Mas. O sea, se compra más, pero a menor valor. Eso es lo que dijeron ahí las autoridades con respecto al balance del Cyber Monday 2026. Bueno, vamos a continuar con más canciones. Sigue la música. Estamos en el A Toda Marcha.

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2: Vamos a recordar la música de esta artista que nace un día como hoy, 9 de octubre de 1947. Isabel Yavin Marie Anne Gaulle, más conocida como France Gaul, fue una popular cantante, modelo y actriz francesa. Gaul comenzó su carrera musical como símbolo de una juventud bondadosa e irreverente. Ella fallece a la edad de 70 años, un 7 de enero del 2018. Recordemos su música aquí en El Clásico, junto a France Gaul.

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2: Vamos a recordar a un grande de la música internacional como lo fue John Lennon. Claro, porque recordamos su nacimiento, un día como hoy, 9 de octubre de 1940. Nace en la ciudad de Nueva York, artista, músico, cantautor, activista, compositor, productor, escritor y pacifista británico, conocido por ser líder y fundador de la banda The Beatles y considerado uno de los artistas más influyentes del siglo XX. Vamos a recordar su música. Hoy en todo el mundo recuerdan su natalicio. Es John Lennon aquí en el clásico.

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1: Oye, no sé si se acuerdan de este caso de esta mujer que mandó a matar a su esposo, recupera su libertad tras 14 años. Era un caso muy mediático, me acuerdo yo que lo comentamos, y en mayo pasado recibió 150 millones de pesos. ¿Cómo es este caso? Claro, en horas de la noche de ayer, Irma Mabel Ovalle Oyarzún abandonó el complejo penitenciario de Punta Arenas, ubicado en Avenida Circunvalación, tras permanecer más de 14 años recluida por el parricidio de su esposo, el suboficial en retiro Díder Celestino. La mujer, que fue condenada en 2013 a 20 años de presidio, continuará cumpliendo el saldo de su pena bajo régimen de libertad condicional, beneficio acordado por la Comisión Jurisdiccional del Poder Judicial. Desde el ámbito penal aclararon que la salida del recinto penitenciario no implica el fin de su condena, sino el cumplimiento del tramo final sujeto a estrictas medidas de supervisión. Claro, y acá explican de este hecho de sangre que se remonta al 29 de julio del 2012, cuando Ovalle se coordinó con Sergio Esteban Escalona Chihuay para terminar con la vida de Mancilla, un suboficial mayor del ejército en retiro, ¿no? Bueno, y ahí habla, la resolución judicial obligó al pago de montos retroactivos acumulados desde el 2017, cifra que ascendió a cerca de 150 millones. ¿De qué son estos 150 millones? Claro, cabe recordar, dice, que su nombre ya había generado un intenso debate en mayo pasado, cuando la Corte de Apelaciones de Punta Arenas ordenó a la Caja de Previsión de Defensa Nacional, Capredena, restituirle la pensión de viudez derivada de la muerte de su esposo. Y esas cifras son 150 millones de pesos. Bueno, la restitución se fundamentó en que no existía una sentencia civil previa que declarara expresamente la indignidad o inhabilidad para percibir dicho beneficio previsional. O sea, esto ha sido muy comentado, ¿no es cierto? Esta mujer que mandó a matar a su esposo recupera su libertad y más encima en mayo recibió 150 millones de pesos de pensión del mismo esposo al cual mandó a matar. Oye, no, esto ha generado un debate en redes sociales, en televisión, y es una cosa que no se entiende. Bueno, ¿qué piensan ustedes con respecto al caso? ¿Está bien? ¿Está mal? Ahí se los dejamos mientras ustedes debaten. Vamos a ir a la música, aquí en El Clásico La Toda Marcha.

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1: Hoy vamos a hablar del servicio militar. ¿Por qué? Porque hoy, a partir de hoy, 9 de octubre, la Dirección General de Movilización Nacional publicará oficialmente la nómina de ciudadanos sorteados para realizar el servicio militar durante el año 2027. El sorteo contempla principalmente ciudadanos chilenos varones no voluntarios nacidos durante el año 2008, además de aquellos nacidos en 2007 que mantengan la condición de disponibles. La nómina podrá ser consultada por la ciudadanía en www.serviciomilitar.cl o directamente en los cantones de reclutamiento a lo largo del país. Entre el 9 de octubre y el 9 de noviembre del 2026, dice acá la información. Así que quienes resulten sorteados podrán conocer su situación y las alternativas contempladas en la normativa vigente, entre ellas cuando corresponda la posibilidad de solicitar la exclusión del servicio militar acreditando documentación la causa respectiva, así como informarse sobre las distintas modalidades de cumplimiento, incluida la modalidad para estudiantes, ¿ya? Así es que, nacido durante el año 2008, ¿ah? Nacido durante el 2008. Entre las alternativas disponibles para determinados estudiantes se encuentra el curso especial de instrucción militar de verano. Así es que, para que vayan al cantón de reclutamiento de su ciudad, ¿no es cierto?, de su región, y pregunten ahí el tema. Perfecto. Vamos a más canciones. Estamos aquí en El Clásico. Somos el A Toda Marcha, que te acompaña.

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0: Muy bien, así estamos llegando al final del programa del día de hoy, de este viernes 9 de octubre del 2026. Les agradezco la sintonía, muchas gracias por estar con nosotros. Invitarles para que sigan disfrutando de nuestra programación, ¿verdad? 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A todas las radios que estuvieron conectadas también con nosotros, de norte a sur, de mar a cordillera, muchas gracias por estar en la sintonía. A ustedes, muchas gracias por escucharnos, y que pasen bonito fin de semana. Disfruten, salgan a tomar airecitos, si es que pueden, a disfrutar de este mes de octubre. Nos encontramos el lunes. Chao, chao.
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un número uno en la historia. Comenzaba el año 1976, precisamente durante el mes de enero, y la canción Love Roller Coaster llega al número uno de la lista Hot 100 Billboard con la legendaria agrupación de Soul, Funk y Rhythm and Blues, Ohio Players.

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2: Son las 6:55.
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8: Un letrero en Copiapó que promociona a la ciudad como la capital del desierto florido reabrió una disputa identitaria y turística con Vallenar. Autoridades locales y gremios llamaron a no dividir el territorio y fortalecer una marca regional común. Un tribunal federal de Estados Unidos negó la solicitud de arresto domiciliario a Cilia Flores, esposa de Nicolás Maduro, ratificando que continuará en prisión preventiva ante el riesgo de fuga mientras avanza el proceso judicial en su contra por presunto narcotráfico. A casi 2 años del naufragio en Bahía Mansa, que dejó 7 personas fallecidas, familiares acusan retrasos judiciales debido a que aún no se fija fecha para el juicio oral contra los presuntos responsables, exigiendo celeridad y justicia por el caso.
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9: Carlos Vives, Shakira, Maluma, Colombia.

Un número uno en la historia. El estadounidense Gregory Abbott llega al número uno del Hot 100 Billboard en enero de 1987 con su clásico Shake Your Down. 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

0: fue un número uno en la historia.
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1: Son las 7 con 25 minutos.
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1: Son las 7:57.
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11: Hola, ¿qué tal? ¿Cómo están? Les saluda María Belén Araya y les doy la bienvenida a este informe de noticias. ¿Es replicable en regiones? Hablaremos de modelo tras el primer hospital público veterinario de Santiago. También sabremos que aprueban proyecto que establece compensación por compras de pañales y medicamentos. Hablaremos que incautan fósiles de Madagascar en San Antonio. Tienen más de 110 millones de años.
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11: El Instituto de Salud Pública emitió una advertencia a la ciudadanía por la creciente oferta y comercialización informal a través de redes sociales y plataformas digitales de productos inyectables para adelgazar de peso y que no cuentan con registro sanitario oficial en el país. Desde la Agencia Nacional de Medicamentos enfatizaron que estos productos son completamente ilegales y representan un grave peligro. Al adquirirlos en canales no regulados, los usuarios se autoinyectan sustancias de las que se ignora su real composición, origen, esterilidad y condiciones de almacenamiento. La preocupación apunta especialmente a fórmulas que prometen contener semaglutida, principio activo indicado para la diabetes tipo 2 y obesidad que exige estricto seguimiento médico. Entre 2020 y agosto de 2026, el ISP ya ha contabilizado 1.324 reportes de sospecha de reacciones adversas ligadas a este fármaco.
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11: Jóvenes de entre 25 y 34 años que no estudian ni trabajan superan los niveles prepandemia impulsada por la debilidad del empleo formal, demanda del mercado y la escasez de vacantes de primer empleo. Aurí Morales con el informe.
14: Las cifras de desocupación joven se encuentran en los números más altos desde 2023 en Chile. Según datos del Barómetro Laboral y Previsional de Agosto 2026 del CIES, de la Universidad del Desarrollo y la Asociación de AFP, más del 21% de los jóvenes entre 25 y 34 años no estudia ni trabaja. El resultado aumentó 1,7 puntos porcentuales en comparación del trimestre de mayo-julio del año 2023. Sin embargo, una parte de estos jóvenes no se encuentra en esta situación por voluntad propia. Actualmente existe un déficit de 3.700 puestos de trabajo necesarios para recuperar los niveles prepandemia de 72,8 versus el actual 72,6%. Así lo presenta Daniela Leitch, directora ejecutiva del CIES UDD.
15: En un año, los ocupados entre 18 y 34 años cayeron en casi 135.000. Y esta caída es preocupante por dos razones. Primero, porque la desocupación, especialmente la desocupación de largo plazo, genera un deterioro de habilidades importantes entre más se extiende. Y eso significa incapacidades que se están perdiendo para la economía. Y segundo, porque tiene impactos importantes para los propios jóvenes en otras materias, como por ejemplo lo previsional. Esto es, en los primeros años de vida laboral, es en donde se generan los ahorros que más se van a capitalizar.
14: Entre otras razones que han llevado a esta baja, analistas económicos y sociólogos identifican un choque estructural entre la oferta formativa y la capacidad de absorción del mercado. La débil creación de puestos de trabajo de calidad desincentiva la búsqueda de empleos entre los profesionales y técnicos recién egresados. Sumando experiencia previa que requieren las vacantes, el aumento en los costos de educación superior y el consecuente incremento de la deserción escolar y universitaria. Entre otras, que las explica Jorge Fábrega, sociólogo y docente de la Facultad de Gobierno de la UDD.
16: Están ni trabajando ni estudiando. Ahora bien, detrás de esta categoría esconden varias razones explicativas, ¿ya? Algunos están fuera del mercado laboral porque están haciendo labores de cuidado, por ejemplo. Otros están buscando empleo, quieren trabajar pero no lo encuentran, otros son desempleados. Y también está lo que forman la figura, la imagen más difundida de los niños, que es la de los jóvenes en las esquinas, ¿ya? Sin hacer nada en particular, ¿ya? Bueno, hay que mirarlo en el conjunto de lo que estaba sucediendo. O sea, más que un cambio repentino en preferencia de los jóvenes por estudiar o trabajar, el dato parece reflejar en buena medida las dificultades actuales para encontrar empleo.
14: Desde el gobierno, como respuesta a la actual crisis de desempleo, se han informado iniciativas que provienen principalmente desde subsidios y en coordinación con ministerios de Hacienda, Obras Públicas, Trabajo, Vivienda y la Subsecretaría del Desarrollo Regional.
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17: la región de Valparaíso.
11: Ante el inminente agotamiento del relleno sanitario El Molle en Valparaíso, la generación de 884 mil toneladas anuales de basura, el gobierno regional acelera un plan estratégico para implementar plantas de reciclaje y compostaje.
17: La región de los ríos.
11: La PDI reveló que la región de los ríos lidera a nivel nacional con 80 investigaciones por sustracción de madera y 111 detenidos en los últimos dos años con foco de indagatorias en Valdivia.
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11: Recientemente se dio a conocer que en Australia un agente de inteligencia artificial desarrollado por OpenAI accedió a información privada de un hospital. El informe es de Carlos Maturana.
18: Un agente de inteligencia artificial desarrollado por OpenAI logró acceder a información de un sistema público de salud de Australia que no estaba destinada a él. Si bien la situación ocurrió en junio, pasaron tres meses para que el gobierno australiano se enterara de la situación, lo cual provocó la preocupación de las autoridades. Este incidente hace cuestionar qué tan preparado se encuentra Chile para utilizar la inteligencia artificial en asuntos gubernamentales. Sobre esto, el director de Ingenierías Informáticas de la Universidad Gabriela Mistral, Víctor Sotelo, entregó reflexiones al respecto.
19: Esto perfectamente puede pasar en Chile. Creo que lo que ocurrió es una oportunidad para todos nosotros porque es un problema grande, pero con consecuencias en este momento bajas. Pero en el caso de Chile, que es un país de pymes, sobre el 95% de las empresas en Chile son pymes. Y muchas de esas pymes venden por internet y las plataformas que pueden tener puede que no sean las más seguras. Son las que están a su vez más expuestas a este tipo de tecnología. Entonces, perfectamente podría pasar en Chile y creo que es una oportunidad para que todas las personas que tengan sus plataformas las revisen.
18: Mientras tanto, en Australia el caso ya se encuentra en investigación, aunque hasta ahora no existen indicios de que la IA haya obtenido datos personales de pacientes. El gobierno australiano quiere determinar hasta dónde exactamente llegó la actividad del agente invasor.
11: La investigación desarrollada por la Universidad de Chile en conjunto con el Bioma de la Universidad de Santiago encendió las alarmas sobre la sobrevivencia de la Araucaria araucana en el país. El estudio determinó que los cuatro ecosistemas que albergan esta especie podrían clasificarse en peligro crítico para el año 2060, producto de las transformaciones climáticas y la deforestación. El modelo de análisis utilizado identificó que una de las mayores amenazas es el estrés hídrico, las sequías prolongadas y el alza paulatina de las temperaturas en la macrozona sur, siendo especialmente delicado en la cordillera de Nahuel Buta, territorio que perdería completamente las condiciones ambientales aptas para la regeneración y subsistencia de estos bosques antiguos. A esta fragilidad se suma el antecedente de que las agrupaciones de araucarias en Chile ya han perdido más del 74% de su superficie geográfica. Frente a esta evidencia, recalcaron que la declaración de la araucaria como monumento natural no basta para frenar el deterioro ambiental del entorno que la sostiene. Los expertos instaron a establecer políticas públicas que aborden la conservación integral.
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17: La región de Valparaíso.
18: Autoridades alertaron por un presunto vertido de aguas servidas en la playa Las Ventanas. La diputada Chiara Barchesi solicitó fiscalización sanitaria tras denuncias del municipio y pescadores locales, quienes advierten una descarga permanente al mar que podría afectar recursos marinos y la salud de la comunidad.
17: La región de Arica y Parinacota.
18: Las universidades de Arica registraron un alto nivel de postulaciones para el proceso 2026. En la Universidad de Tarapacá, Ingenierías y Psicología lideraron la demanda, con más de 4.900 postulaciones efectivas y un aumento del puntaje de corte en más del 50% de las carreras.
17: La región de los lagos.
18: Autoridades regionales y Empor Mont presentaron en Castro el proyecto Centro Logístico y Extraportuario para Chiloé. La iniciativa considera un terreno fiscal en Dalcahue y busca ordenar la carga, mejorar la conectividad y proyectar el desarrollo logístico del archipiélago a largo plazo.

0: Las infecciones de gonorrea y sífilis alcanzaron en Chile sus registros más altos en 10 años, con más de 13.000 contagios combinados en 2025. Expertos llaman a derribar mitos, normalizar el testeo preventivo y utilizar métodos de barrera ante cuadros frecuentemente asintomáticos. Camilo García nos cuenta más sobre.
1: Chile atraviesa un complejo escenario epidemiológico tras confirmarse que la gonorrea y la sífilis alcanzaron sus niveles más altos de la última década. Según datos del MINSAL, correspondiente a 2025, se registraron 2.682 contagios de gonorrea y 11.155 notificaciones de sífilis, consolidando una tendencia al alza que preocupa a las autoridades sanitarias. Frente a esta realidad, Fernanda Cabrera, enfermera matrona de APROFA, puntualizó que la sífilis se transmite por contacto directo con las lesiones durante relaciones sexuales sin protección.
2: La primera es la vía sexual a través de prácticas o relaciones sexuales vaginales, orales y o anales sin el uso de algún método de barrera como preservativo interno o de vagina o externo o de pene. La segunda es por vía vertical, donde una persona gestante o una mujer que está embarazada le transmite la infección al feto que porta en su útero. Y la tercera causa es a través de la vía sanguínea, que es al compartir elementos cortopunzantes, habitualmente agujas.
1: Uno de los principales desafíos para contener estas infecciones radica en su carácter asintomático, situación que dificulta el diagnóstico temprano y propicia contagios inadvertidos. Especialistas destacan que la detección precoz mediante chequeos periódicos es una herramienta clave de prevención. A este panorama se suma la baja frecuencia en el uso del preservativo en la población sexualmente activa y la creciente resistencia a ciertos antibióticos observada en la gonorrea. Por ello, los equipos de salud insisten en normalizar los exámenes de rutina dentro de los chequeos médicos anuales para frenar la cadena de transmisión.
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0: Más de 30 tutoras de residencias de Junaep en Coyhaique y Puerto Aysén se capacitaron en autocuidado, salud mental y prevención de enfermedades cardiovasculares para actuar como agentes de cambio comunitario.
3: La región del Maule.
0: Autoridades inauguraron en Retiro un nuevo centro de atención virtual Chile Atiende, permitiendo que la comunidad local acceda a trámites y servicios del Estado de manera más rápida sin salir de la comuna.
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0: La asignación del bono por hijo se encuentra vigente para familias que estén afiliadas a la caja de compensación y hayan integrado a sus presupuestos los gastos que conlleva un nacimiento o adopción. Para cobrar el beneficio, los solicitantes deben contar con afiliación activa a cualquiera de las cuatro cajas con más asociados en el país, correspondientes a Caja Los Andes, La Araucana, Caja 18 y Caja Los Héroes, presentar cédula de identidad vigente, certificado de nacimiento del recién nacido, ya sea para todo trámite o de asignación familiar, y en el caso de una adopción se debe presentar la resolución judicial. Las modalidades de pago dependen de cada institución y los montos promedian entre los 20.000 y los 100.000 pesos por cada familia. Adicionalmente, algunas cajas entregan la opción de complementar la transferencia de los montos más insumos de cuidado infantil de primera necesidad. Respecto a la vigencia del trámite, los reglamentos fijan plazo entre 120 días hasta un año para reclamar el beneficio a partir de la fecha inscrita en la partida de nacimiento. La gestión se puede efectuar de forma presencial en las oficinas comerciales a lo largo del país o mediante las plataformas de atención en línea de cada caja utilizando la clave única o la cuenta privada del usuario.
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0: Con talleres presenciales en Máfil y Los Lagos, finalizó con éxito el programa formativo de Fondart para capacitar a trabajadores culturales en la formulación, financiamiento y postulación de proyectos artísticos regionales. Hasta acá dejamos el resumen informativo del día. Nos volvemos a encontrar mañana con más informaciones. Que estén muy bien.
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1: Son las 8 y 31 minutos.
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2: Son las 8:56.
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12: Tras una licitación privada, se reanudó por 25 días la distribución de agua potable mediante camiones aljibe para 1.500 familias de San Juan de la Costa. La medida de emergencia busca dar continuidad al suministro mientras se concreta la solución definitiva. El gerente de la refinería Aconcagua de ENAP presentó su renuncia en medio de cuestionamientos por episodios de emisiones contaminantes en Concón y Quintero. La salida ocurre bajo presiones de autoridades locales y fiscalizaciones ambientales tras recientes alertas sanitarias en la zona. El fiscal regional Metropolitano Sur, Héctor Barros, salió a aclarar sus declaraciones sobre el estallido social y el crimen organizado transnacional, luego de que una abogada de derechos humanos recurriera a la Comisión Interamericana de Derechos Humanos, cuestionando su imparcialidad en las investigaciones por violencia policial.
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0: Hola, ¿cómo están? Soy Aury Morales y les doy la bienvenida a esta nueva edición de entrevistas aquí en Radios Regionales. 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
13: Hola, ¿cómo están? Bienvenidas, bienvenidos a esta nueva edición de entrevistas CNN. En esta oportunidad, para hablar y conversar respecto de uno de los temas internacionales que estuvo tomándose la agenda en materia internacional, y es respecto de la pena de muerte en Estados Unidos. Todo esto a raíz del caso de Christa Pike, ¿no?, quien fue condenada a esta pena de muerte por un asesinato que ella cometió a los 18 años, y ahora, al tener más de 50, se enfrentaba, por cierto, a esta orden, pero con dos intentos fallidos de terminar con su vida. Y por eso, a raíz de este caso y también del debate que se ha instalado, por cierto, en Estados Unidos y en el resto del mundo, a raíz de estas situaciones, que en esta oportunidad vamos a conversar con Silvio Cuneo, académico de la Universidad Central, doctor en Derecho Penal, a quien ya vemos en pantalla. Muchas gracias, Silvio, por acompañarnos aquí en Entrevista CNN.
14: No, muchas gracias a ustedes por la invitación. Lamentablemente vamos a hablar de un tema bien doloroso, pero necesario.
13: Sí, de todas formas. Así que cada cierto tiempo también se instala como un debate, ¿no? En esta oportunidad partamos con Estados Unidos. Hay 27 estados que actualmente permiten la pena de muerte en este país, pero ¿cómo opera exactamente en Estados Unidos esta aplicación de la ley en este sentido?
14: Ya, mira, ante todo yo creo que es importante destacar que el caso de Christa Pike demuestra, es un emblema de todo lo que está mal con la pena de muerte en Estados Unidos. Y bien, tal como tú dices, efectivamente poco más de la mitad de los estados contemplan esta pena, sin embargo no todos la aplican. Es decir, estamos casi mitad y mitad de los 50 estados de Estados Unidos, la mitad la aplican y la mitad no la aplican. Y este es un tema más bien vinculado a los localismos, porque ya, la Declaración de Independencia del siglo XVIII, mismo siglo donde en Europa se empieza a abolir la pena de muerte, y en Estados Unidos se mantiene principalmente por un tema de localismo. Son los estados, particularmente los estados mortícolas del sur, los que deciden seguir aplicando la pena de muerte, y el Estado federal lucha un poco contra esto, y finalmente se determina que cada estado puede determinar si la mantiene o no la mantiene. Pero es importante también destacar que el año 72, la Corte Suprema de Estados Unidos, a través de un fallo que es vinculante, derogó parcialmente la pena de muerte porque esta podía contrariar la enmienda octava, que establece que no puede haber penas crueles e inusuales, y la enmienda número 14, que establece que se debe respetar el debido proceso. Imagínate la tensión que existía, porque la gente en Estados Unidos mayoritariamente está a favor de la pena de muerte, los políticos también, y la Corte Suprema la había prohibido. 3 años más tarde, la Corte la vuelve a restablecer siempre y cuando se respeten estos procedimientos y no, la pena no sea ni cruel ni inusual, y por lo tanto se empieza a aplicar más la inyección letal. Ahora, es súper importante entender que hay mucha presión por parte de los políticos que, vendidos al populismo, siempre están defendiendo la pena de muerte. Pensemos en Nixon, Reagan, Bush padre, Bush hijo, Clinton, Biden, ¿para qué hablar de Donald Trump? Todos han defendido la pena de muerte, y el último candidato que tuvo posibilidades de ser presidente fue Dukakis, que contra Bush defendió su posición abolicionista, y esto le costó prácticamente perder la elección. Entonces es el populismo penal vinculado al localismo lo que pueden explicar que existe esta pena de muerte en Estados Unidos.
13: Silvio, y en ese sentido, ¿cuál es su estado actual? Te lo pregunto particularmente, precisamente por estas figuras políticas a las que tú haces mención. ¿Está perdiendo fuerza o, por el contrario, sigue siendo una herramienta relevante en algunos estados? Habíamos mencionado este número, ¿no?, de 27, pero ¿qué tanto se aplica finalmente la pena de muerte en Estados Unidos?
14: Mira, lamentablemente se aplica de forma más o menos seguida. De hecho, este año casi 30 personas han sido ejecutadas, y en los últimos 30 años se han ejecutado 30 mujeres también, la última fue el 2023, y es un debate que no parece tener fin en Estados Unidos, porque si bien el mundo occidental prácticamente derogó las penas de muerte, existe un sentimiento popular para que se restablezca, no pudiendo porque es contrario a derecho internacional, pero ahí está el problema. El problema es cómo las autoridades se someten a un populismo penal y mantienen estas penas que son claramente inhumanas y que claro, aquí uno puede jugar con la interpretación, porque ¿qué significa una pena cruel e inusual? no es un concepto amplio. Hay muchos juristas, prácticamente todos los criminólogos y penalistas del mundo están en contra de la pena de muerte, sin embargo, este sentir popular, este clamor de venganza, hace que siga existiendo esta pena, con apoyo, insisto, de todos los presidentes de Estados Unidos de los últimos años. O sea, no solo los republicanos, no solo esas caricaturas como Trump, sino que Obama también estaba a favor de la pena de muerte.
13: Silvio, ¿y hay estudios respecto de que, si es que efectivamente la pena de muerte puede tener algún tipo de efecto disuasorio para cometer ciertos crímenes? Y en esa misma línea también, ¿a qué delitos o crímenes se aplica la pena de muerte o la pena capital en Estados Unidos?
14: Ya, mira, paradójicamente todos los estudios indican que los delitos que son condenados con pena de muerte, en esos delitos no tiene ningún efecto para disuadirlos, digamos. Es decir, un violador y un asesino no va a pensar si existe o no existe una pena de muerte antes de perpetrar el delito. Podría, curiosamente, tener un efecto disuasivo en delitos menores, pero obviamente la pena de muerte se aplica solo para delitos graves. Y por otra parte, hay un tema de costos, porque después de que se restablece la pena de muerte en Estados Unidos por este fallo del año 76, se restablece siempre y cuando se respete el debido proceso, lo que significa que existen muchos recursos judiciales en favor del condenado o de la condenada. Y esto se traduce en que las penas de muerte o el proceso, lo que se llama el túnel de la muerte, dure 20 y 30 años, que es el caso de Krista. Es decir, una persona perpetra un delito y lo condenan 30 años después. Prácticamente estamos condenando a una persona muy diferente. Y en esto yo me recuerdo esa famosa película chilena de Miguel Litín, El Chacal de Nahuel Toro, que nos muestra efectivamente un chacal, una persona que puede matar a 4 o 5 personas, y que en la cárcel se rehabilita, aprende a leer, conoce a Dios, se transforma, y una vez que se transforma lo ejecutan. Entonces se da esta situación bien paradójica de que existe una pena que, contra delitos muy graves, una pena que no, obviamente no rehabilita, una pena que no genera ningún efecto disuasivo en nadie, que cuesta mucho más que una pena perpetua, y que en definitiva termina mostrando un lado bárbaro de una sociedad curiosamente que tiene muchos aspectos liberales, y que precisamente ese liberalismo ilustrado que pudo derogar las penas de muerte en Europa no lo pudo hacer en Estados Unidos. O particularmente, para ser más correcto, no lo pudo hacer en varios estados de Estados Unidos, particularmente estados más conservadores o más reaccionarios del sur, mortícolas, donde el populismo penal se impone por sobre una racionalidad.
13: Bueno, ocurre precisamente con el caso de Krista Pike, que precisamente este crimen fue cometido cuando ella tenía 18 años y finalmente se busca aplicar esta condena cuando ella tiene más de 50. Ella lo señalaba en algunas entrevistas y declaraciones, que ella se arrepentía, reconocía que efectivamente había asesinado a esta compañera de 19 años, pero que con el tiempo finalmente se había dado cuenta del peso de lo que habían sido finalmente sus acciones. Silvio, ya para ir cerrando, vayamos de lleno a nuestro país. Hemos visto cómo el debate respecto a la pena de muerte ha surgido cada cierto tiempo en nuestra nación, pero en rigor, ¿cuáles son actualmente las bases penales, si es que lo permiten o no, y qué habría que hacer eventualmente para que, o qué cambio se debería requerir finalmente para que algo como la pena de muerte pueda existir en nuestro país?
14: Ya, mira, Chile es un país que se jacta, y creo que está bien que nos jactemos de eso, de cumplir con el derecho internacional. Nosotros somos respetuosos del derecho internacional y, por lo tanto, no se puede restablecer la pena de muerte porque así lo establece claramente la Convención Americana de Derechos Humanos. Nosotros, en el año 2021, como país, decidimos abolir la pena de muerte del Código Penal y quedó sí contemplada en algunas normas del Código de Justicia Militar. No existían los votos para poder derogarlo porque es ley orgánica y no es una ley ordinaria. Es decir, nosotros todavía contemplamos la pena de muerte, pero respecto a los delitos bien específicos, traición a la patria, en caso de guerra, cosas así que afortunadamente no se aplican. Pero si somos respetuosos del derecho internacional, como lo somos y de lo que nos jactamos, no podemos restablecer la pena de muerte. Eso no significa que si es que el discurso de restablecer la pena de muerte genere rédito electoral, no lo vayan a hacer. Es decir, yo me imagino perfectamente a políticos y del espectro político completo, porque el populismo penal no reconoce color político, podría existir un acuerdo para restablecerla, pero eso significaría pasar por alto el derecho internacional y es algo que tradicionalmente Chile no hace.
13: Silvio, ya para ir cerrando y con esto la última pregunta también, ¿cómo ves tú el panorama en el mundo? ¿Has visto una mayor expansión de la pena de muerte en los últimos años o por el contrario hay una desaparición progresiva?
14: Mira, ha habido una desaparición y en Occidente prácticamente no existe. El único país que aplica la pena de muerte en Occidente es Estados Unidos. Sin embargo, si nosotros vemos grandes países con poblaciones penales enormes, todavía existe, porque existe en China, existe en Rusia, existe en India. Entonces, a ver, la pena de muerte es un enemigo que siempre está ahí. Es una batalla que nunca hay que pensar que uno la va a ganar, porque precisamente vuelves como un fantasma que está siempre ahí. Ahora, la pena de muerte no genera efectos disuasivos, obviamente no puede rehabilitar porque es precisamente todo lo contrario. Y precisamente todas las agrupaciones de lucha por los derechos humanos se han opuesto desde el siglo XVIII a su existencia, y yo creo que es una lucha que no va a terminar nunca.
13: Sí, seguramente también es un debate que vamos a ir viendo cómo nuevamente también se reabre precisamente ante una serie de casos que hemos conocido en este último tiempo.
14: Oye, sí, y
13: Sí.
14: no hay una cuestión bien importante que creo que no hay que dejarle de lado. La mayoría de las personas ejecutadas a la pena de muerte en Estados Unidos tienen problemas mentales. Es decir, se ejecuta además a problemas con, a personas con problemas mentales, y el caso de Crista también.
13: Sí, de hecho, precisamente ella hacía, su defensa hacía alusión también a eso, que se había percatado de ello tiempo después de haber cometido este crimen. Muchas gracias, Silvio Cuneo, académico de la Universidad Central, doctor en Derecho Penal, por esta conversación necesaria en medio de un debate que se reabre, por cierto, a partir de este caso. Que esté muy bien.
14: Muchas gracias, un saludo cordial, chao.
13: Bueno, y esa fue nuestra entrevista a CNN hablando respecto de la pena de muerte, también de estas ejecuciones que se han tomado la agenda en Estados Unidos. Muchas gracias por acompañarnos. Sigan en la sintonía de nuestro canal.
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15: Hola, ¿cómo están? Bienvenidos, bienvenidas a Entrevistas a CNN, y por supuesto vamos a estar acompañándolos durante los próximos minutos para conversar de un tema muy interesante. ¿Por qué? Porque es muy importante el uso de las mallas de seguridad, principalmente por lo mismo, valga la redundancia, generan esta seguridad sobre todo en propiedades en altura. Por eso mismo es que vamos a conversar con Jaime Arriagada, director de la carrera de Ingeniería en Construcción de la Universidad Mayor, a quien ya ustedes ven en pantalla. Jaime, ¿cómo estás? Y de inmediato te hago la primera consulta. La importancia que tienen las mallas de seguridad, sobre todo en lo que decía al comienzo, en bueno, propiedades en altura o en inmuebles en altura, ¿qué tan importantes son?
16: Hola Felipe, muchas gracias por la invitación. Todo bien por acá. Estamos hablando de vidas humanas, entonces el aspecto relacionado con la seguridad de nuestros niños, de las personas que tengan dificultades de movilidad, de personas de mayor edad, es un aspecto clave que efectivamente esta actualización de la ley de copropiedad permite, ¿no es cierto?, e incide fuertemente en un aspecto tan importante como lo que te acabo de mencionar. Desde hace mucho tiempo que existen empresas que implementan este tipo de soluciones, porque finalmente es una demanda de muchas personas, no solamente para cuidar a sus seres queridos, sino que también a sus mascotas. Entonces, habían ciertos reglamentos de copropiedad que de una u otra forma restringían la implementación de estos elementos. Y justamente la reciente actualización de esta ley de copropiedad viene a salvaguardar esa decisión tan personal, ¿no es cierto?, de los propios residentes de casas y o de departamentos, de construcciones en altura, finalmente, como dices tú.
15: Claramente. Ahora, a ver, aquí hay que fijarse muy bien en el tema de la instalación, porque no vale tan solo poner las mallas, sino que además tienen que tener un sistema de seguridad, valga la redundancia nuevamente, de estas mallas de seguridad. No sirve solamente unirlas al muro con algún tipo de gancho, sino que tienen que tener artículos que sean de una calidad importante. Si nos pudieses detallar también respecto de eso mismo.
16: Efectivamente, como tú indicas, la calidad es clave, porque estamos hablando de elementos de seguridad. Y en este instante, en el mercado existen proveedores que tienen sistemas de aseguramiento de la calidad que generalmente son internos o asociados a normativas internacionales. Incluso existen kits de autoinstalación, que eso implica muchas veces que sea el propio residente de ese hogar, ¿no es cierto?, el que va a hacer la instalación bajo unas ciertas instrucciones que vienen en este pack, pero todo lo que tiene que ver con la confirmación de esa correcta instalación no existe. O sea, queda supeditado a que ese copropietario haga una buena conexión de los anclajes y los sistemas que tienen estos elementos. Como dices tú, en la actualidad, uno de los aspectos que viene a incorporar esta modificación de la ley de copropiedad es que tienen que tener ciertos estándares predefinidos por una unidad del Ministerio de Vivienda y Urbanismo que se creó justamente con estos fines y va a funcionar igual que cuando nosotros, como ingenieros o arquitectos, especificamos cualquier otro producto relacionado con la construcción de un edificio, y esos productos tienen que haber pasado previamente por ensayos y una serie de confirmaciones para que el producto efectivamente sea el que tu proveedor te está ofreciendo.
17: Claro.
16: Así que también es una excelente idea que justamente estos elementos ahora tienen que estar certificados bajo diversas normas chilenas.
15: Eso mismo te quería preguntar, porque y quizás aparejar 12 preguntas en una. Tú mencionabas respecto de este kit de autoinstalación. ¿Qué tan conveniente puede ser, qué tan seguro puede llegar a ser un kit de autoinstalación? Y por otro lado, me quiero quedar con eso último que tú mencionabas en la última respuesta, porque uno puede decir, bueno, voy a buscar una empresa total, cumplo con poner la malla y ya estoy cumpliendo la ley. Pero parece que en este caso bien vale la frase de lo barato puede costar muy caro. Te hago las dos preguntas. ¿Qué tan seguro es un kit de autoinstalación y si lo barato puede costar caro en este caso?
16: Mira, los kits de instalación, si bien vienen muy especificados con las instrucciones claramente establecidas, la persona, el operario que vaya a seguir esas instrucciones, no tenemos conocimiento de si finalmente va a respetarlas en el fondo. Si es que la profundidad en la que el cáncamo tiene que estar embebido en el hormigón, los sistemas eventualmente de adhesivos que se tengan que colocar entre el muro de concreto del edificio y el cáncamo, o las uniones que nosotros tenemos que considerar en esta malla, no vamos a tener certeza de cuánto finalmente va a respetar esos aspectos. Eso por una parte. Por otra parte, esos elementos, si bien pueden tener un cumplimiento de certificaciones de la fábrica, no sé, pongamos que sea una fábrica en China, no tenemos certeza de si finalmente esas mallas, esos cáncamos, esos sistemas de unión pasaron por alguna certificación o validación nacional. Entonces, es alto el riesgo, la verdad, porque entran dos aspectos en juego separados. Claro. Uno, la calidad del material que se está colocando de este kit de autoconstrucción, y segundo, la calificación de la mano de obra que lo está haciendo. En la actualidad, el cambio normativo va a hacer que finalmente las empresas que me venden el producto y que lo instalan, ya, es decir, no la autoconstrucción, sino que cuando yo le encargo a una empresa especialista en estos temas, la instalación de todo el sistema, la actual modificación de la ley establece que esa empresa es responsable bajo todas las condiciones de la ley del consumidor, en función de que algo no funcione de lo que ella misma instaló. Así que, por supuesto, que nos otorga mayor seguridad a pesar de que el costo sea más alto. Y esas mismas empresas van a tener la obligación de utilizar sistemas que están validados por diversas normativas nacionales.
15: Y ahí también, bueno, como todas las cosas, lamentablemente, como todos los elementos materiales, físicos, tienen ciertas fechas de vencimiento también. ¿Cada cuánto tiempo es necesario ir cambiando las mallas de seguridad? Porque normalmente estas mallas quedan a la intemperie, obviamente, y quedan a expuestas a la luz solar, van quemando el plástico también, ¿cómo, o el material que sea? ¿Cuánto tiempo tienen que pasar para ir haciendo la renovación de estas mallas de seguridad?
16: Perfecto. Mira, por una parte, la actualización de la normativa establece que el mismo reglamento de copropiedad va a tener que fijar estándares. Uh-huh. Por ejemplo, el modelo de la malla, el color de la malla, e incluso va a fijar el estándar de mantención esperada para estos elementos. Por otra parte, los proveedores también van a establecerte, van a indicarte un periodo de mantenimiento o de revisión de la malla, de las uniones. Y tercero, creo o esperamos que también esta unidad técnica va a hacer una sugerencia o una indicación respecto a los periodos mínimos que tienen que tener de duración estos sistemas de protección. Yo, claro, por lo que entiendo, ese criterio está todavía pendiente y en definición a partir de los distintos procesos que vienen más adelante.
15: Ya, pero más allá de eso, ¿una persona puede darse cuenta que la malla ya va perdiendo cierta calidad y en qué debería fijarse para poder determinar eso? Porque, a ver, en el último tiempo, y aquí te añado un antecedente, en el último tiempo hemos visto situaciones de accidentes que han ocurrido donde el vencimiento de la malla ha provocado que lamentablemente caigan niños, caigan mascotas también desde pisos de altura. Y ahí es donde hay que fijarse también. ¿Cómo una persona, un habitante de un departamento, por ejemplo, o de una casa con dos pisos, puede fijarse que su malla ya está perdiendo su vigencia?
16: Uh-huh. Sí, hay como dos grandes efectos que produce o bajo el cual nosotros podemos apreciar ese desgaste de la malla. Uno es el cambio de tonalidad, porque efectivamente con el paso de los años los rayos UV van afectando estos elementos, especialmente en las fachadas con orientación norte, porque esas son las que principalmente reciben iluminación solar durante todo el día. Yo creo que las que, entre comillas, hay que preocuparse menos de la mantención son las que se encuentran en la fachada sur, eventualmente en la fachada oriente, que son justamente las que en términos de tiempo de iluminación solar están menos expuestas. Mm. El segundo criterio, aparte del cambio de tonalidad, va a tener que ver con que son fibras. Entonces, estas fibras empiezan a deshilachar, ¿no es cierto?
15: ¿Sí?
16: ¿Cómo se diría?
15: Deshilachar,
16: más
15: sí.
16: Técnicamente, ¿no es cierto? Se empiezan a producir este efecto, empieza a suceder eso en las distintas uniones, en la parte que compone este hexágono, ¿no es cierto?, de las mallas. Ajá. Es una segunda señal que a nosotros nos va a implicar poner atención en aquello. Y tercero, yo creo que un buen criterio para las propias personas es que a lo menos una vez al año tú empujes la malla con tu propia mano, aplicando una fuerza en función de detectar si es que la malla es capaz o no es capaz de poder soportar aquello. Mm. Tengamos en cuenta que esta normativa está pensada en niños. Por lo tanto, si es que yo empujo esta malla fuertemente, eso puede estar asociado directamente con la carga que va a aplicar un niño sobre esta malla, al momento de eventualmente sufrir un accidente. Mi recomendación es hacer una confirmación como esa año tras año y que finalmente a los 5 años ya estemos pensando derechamente en generar un cambio de la malla o darle aviso a la empresa en función que la misma empresa haga una revisión, y con eso podemos detectar de forma técnica precisa si es que podemos convivir todavía con ese sistema de seguridad.
15: Jaime Arriagada, director de la carrera de Ingeniería en Construcción de la Universidad Mayor, te queremos agradecer esta conversación que hemos tenido en esta edición de Entrevista CNN.
16: A ti, Felipe, y a CNN. Muchas gracias.
15: Chao, chao. Bien, y así nosotros ponemos término a esta edición de Entrevistas en CNN. Fue un privilegio para mí estar acompañándolos durante esta jornada. Que estén bien. Chao, chao.
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2: Son las 9 y 26 minutos.
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1: Son las 9:57.
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9: Un letrero en Copiapó que promociona a la ciudad como la capital del desierto florido reabrió una disputa identitaria y turística con Vallenar. Autoridades locales y gremios llamaron a no dividir el territorio y fortalecer una marca regional común. Un tribunal federal de Estados Unidos negó la solicitud de arresto domiciliario a Cilia Flores, esposa de Nicolás Maduro, ratificando que continuará en prisión preventiva ante el riesgo de fuga mientras avanza el proceso judicial en su contra por presunto narcotráfico. A casi dos años del naufragio en Bahía Mansa, que dejó 7 personas fallecidas, familiares acusan retrasos judiciales debido a que aún no se fija fecha para el juicio oral contra los presuntos responsables, exigiendo celeridad y justicia por el caso.
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1: Son las 10 y 26 minutos.
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1: Son las 10:58.
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12: Informes de inteligencia alertaron sobre una inminente tensión diplomática en Magallanes ante el temor de que autoridades argentinas intercepten a un buque pesquero chileno con destino a las Islas Malvinas debido a los reclamos de soberanía y restricciones marítimas de Buenos Aires. Carabineros incautó más de 212 kilos de droga, avaluada en 1.700 millones de pesos, hallada oculta al interior de un vehículo abandonado en la Ruta 5 Norte. El cargamento, compuesto por marihuana y pasta base, quedó a disposición de la Fiscalía. Apoderados de un colegio en Villa Alemana denunciaron la viralización en grupos de WhatsApp de una imagen sexualizada generada con inteligencia artificial de una docente. La comunidad educativa y el gremio docente repudiaron la vulneración, activando protocolos internos y acciones legales.
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14: A esta hora estamos con nuestros grandes amigos de INACAP, sede Puente Alto, y estamos con una de las nuestras panelistas más antiguas del programa, sí, junto a Juan José Irigoyen. Sí, pues una de las panelistas más antiguas, la Fernandita Palma, directora de Admisión y Comunicaciones, INACAP, C, Puente Alto, a quien saludamos. ¿Cómo estás, Fernanda? Fer, es que yo le digo Fer, por eso llegué con el Fer. ¿Ah? ¿Cómo estás, Fer? ¿Cómo te va?
15: Hola, Marcelito. Muy bien, muy contenta aquí, con todas las pilas recargadas. Les traemos hartas noticias y contenta de volver. Pues vamos a ir también haciendo intercambio, ¿cierto?, en estas entrevistas con nuestro vicerrector, ¿cierto?, que es el nuevo panelista, pero también, por supuesto, yo ahí siempre pendiente de la Radio Amanda y de entregarles toda la información a nuestros auditores.
14: Sí, por supuesto. Bueno, y como dicen por ahí, llegó el momento, pues, ¿ah? ¿Eh? Llegó el momento, pasó rápidamente el año, Fernanda, y la verdad que ya estamos en época de matrícula. Estamos en época de admisión completa. Cuéntame un poquito, quiero ir un poquito más a lo más humano de INACAP, porque INACAP no solamente es una institución, una mole, como digo yo, de la educación, un molde de la educación, sino que también es un corazón de la educación. ¿Qué significa, por ejemplo, Fernanda, para INACAP este nuevo proceso de admisión 2027 que ya en cierto modo ya comenzó ya, pues?
15: Así es. Sí, Marcelito, efectivamente comenzamos mañana con la matrícula y es una matrícula de largo aliento porque comenzamos mañana y terminamos cuando comienzan las clases el próximo año. Así es que son varios meses que estamos acompañándolos y para INACAP es algo muy bonito y significativo cada proceso, ¿ya? Porque obviamente le estamos entregando la oportunidad a todas las personas que nos escuchan, que ven y que tienen alguna inquietud en estudiar el próximo año, de tener educación de calidad, de cambiar su realidad, de mostrarle todos los beneficios y de también de darnos cuenta que la educación no lo tienen que ver así como algo inalcanzable, sino que solamente se necesitan ganas y para eso estamos en INACAP.
14: Oye, Fer, yo decía, ustedes le ponen corazón al tema porque no solamente los estudiantes deben comenzar a revisar opciones para este 2027, sino que también ustedes incluyen a la familia. De a poquito se ha ido incluyendo también a la familia porque son pilar importante, muchas veces no solamente en lo económico, sino que también en el diario vivir. Sabemos que ya cuando uno sale del liceo a lo mejor no tiene apoderado, pero es distinto a no tener apoderado que no tener un pilar, una familia importante atrás de cada alumno para elegir alguna carrera o para guiarlo dentro de esta.
15: Así es, Marcelito. Para nosotros la familia es muy importante porque obviamente es la red de apoyo que tienen los estudiantes. De cualquier, aquí no estamos solo hablando de los papás, porque nuestros estudiantes son de cualquier rango etario. Ya tenemos estudiantes de 80 años que los acompañan son los hijos, ¿cierto? Sobrinos, primos, esposas, maridos, etcétera. Entonces, la invitación siempre nuestra es que, como muy bien dices tú, si bien acá no existe el tema de apoderados porque estudian mayores de edad, sí la invitación es a que puedan venir la familia completa, porque todos ayudan a tomar la decisión de alguna manera. Entonces la invitación siempre nuestra también es que vengan a ver el equipo de admisión y que puedan saber de la infraestructura y que todos vengan a ver en definitiva, toda la familia a tomar la decisión que corresponde, porque cuando uno estudia, Marcelito, no compra una blusa o una chombita, lo que está haciendo es invirtiendo en el futuro, ¿cierto? Y por lo tanto, esa es una, algo que, una decisión que se tiene que tomar en conjunto, que se tiene que tomar con cuidado, viendo todas las alternativas, los pros y los contras. Entonces, por eso que también para nosotros es muy importante que venga la familia, que conozca la institución y que tomen la decisión informada.
14: Oye, podría parecer raro, yo creo, no tanto a lo mejor para, como dices tú, quienes están en el mundo laboral o ya somos más grandes, sino que para los alumnos podría parecer raro, pero muchos a un día de las matrículas, a un día de la admisión, aún no saben en qué carrera matricularse, todavía tienen la duda. ¿Qué les dirías tú a ellos, a la familia que quieren estudiar y que todavía no tienen completamente definido qué carrera van a estudiar?
15: Sí, para nosotros, Marcelito, eso es algo muy relevante y muy informarse, y nosotros tratamos de tener muchas alternativas para que la gente pueda tomar una decisión bien pensada, con vocación y con la mayor información posible. Ya nosotros durante el año, tú sabes que vamos a los colegios y también entregamos información vocacional y hacemos muchas actividades durante el año para que ayuden a los estudiantes a tomar esta decisión de manera informada. Pero también en este minuto, aquellos que no han tenido la posibilidad, nuestro equipo de admisión son un equipo multidisciplinario que está preparado no solamente para matricular, ¿cierto?, y para ayudar con la gestión y el proceso administrativo, sino que también para dar alguna ayuda referente a una orientación de qué es, cuáles son las virtudes de los estudiantes en relación a lo que son más buenos, cuáles son sus habilidades, qué es lo que le cuesta menos. Entonces, eso también es súper importante. Y adicionalmente, Marcelito, en INACAP hay una plataforma ya que son test vocacionales que van siendo con inteligencia artificial. Uno ingresa a la página de INACAP, INACAP.cl, y hay una parte donde uno puede ver en una pestañita en admisión, ¿cierto?, donde dice test vocacionales y que uno lo puede hacer en línea. Entonces también eso de alguna manera me va arrojando, de acuerdo a preguntas que me va haciendo esa IA, me va arrojando un porcentaje y algunas carreras que me dice que de acuerdo a mis intereses, a lo que soy bueno, qué sé yo, me puede dar orientaciones también. Y por supuesto, ¿qué mejor creo yo que las personas se acerquen, Marcelito, vengan y puedan conversar con los especialistas? De repente hay muchos chicos, y por eso que también la invitación es a las familias, que nos dicen, ay, es que yo no sé bien lo que se hace en mecánica. Bueno, venga y los acompañamos, y vamos y hablamos con el director de carrera o con algún profesor, y les explica. Nuestro fin último es que las personas estudien, pero no matricularlos, Marcelito, sino que terminen su proceso de manera exitosa, y que con ese cartoncito, ¿cierto?, por supuesto muy valioso, ayude a cambiar las realidades de su familia. Entonces, ese es el éxito, cuando las personas logran, ¿cierto?, con toda la vocación y con todo lo que les interesa y todo, terminar su carrera.
14: Estamos con Fernanda Palma, directora de Admisión y Comunicaciones INACAP de Puente Alto, y parte del ramillete de panelistas que tenemos en INACAP también acá en nuestra radio, la panelista más antigua. Ah, así que saludo a todos los panelistas ahí al sub. Vicerrector también, también ahí los jefes de carrera que están permanentemente con nosotros, y por supuesto a la Fernanda también, a todo el equipo, por supuesto, de INACAP sede Puente Alto. Oye, uno de los temas que más a uno lo preocupa, yo creo que tú como mamá, yo como papá, nos preocupa, claro, nos preocupa qué van a estudiar, qué van a elegir, dónde van a estudiar, pero obviamente el tema de pagar, cancelar, económico, es fundamental, porque la educación es cara, no solamente se paga matrícula de repente, no solamente se paga la mensualidad, sino que también hay que pagar materiales muchas veces, la locomoción y todo el tema. Pero cuéntame un poquito, hoy en día hay más facilidades con temas de financiamiento. En este tema, ¿qué beneficios tiene INACAP para quienes se matriculen este 2027? Sabemos que INACAP siempre se preocupa del bolsillo de los papás, de los alumnos, alumnas. ¿Cuál es esa sorpresa que podemos tener y dar a los papitos y mamitas.
15: Oh, Marcelito, tenemos muchas sorpresas y muchos beneficios. Y ahí, ojo con las personas, oído más bien con los que nos están escuchando, ¿cierto? Porque tenemos una variedad de beneficios muy importantes para todas las personas que quieran matricularse en INACAP el próximo año, que comienza a partir de mañana. Primero, Marcelito, algo que ya viene siendo ya histórico, o sea que vamos durante varios tiempos, ¿cierto? Que es la matrícula gratis. Lo vamos a volver a hacer este año, la matrícula gratis, hasta el 31 de diciembre. Por lo tanto, si aquella persona quiere matricularse y dice, ya tengo que esperar porque tengo que juntar platita para la matrícula, ¿cierto? Y por lo tanto, capaz que se me acabe el cupo, y que no, porque nosotros no pedimos la PAES, pero sí es con cupos limitados. Entonces, en el fondo, nosotros nos preocupamos de eso y la matrícula es 100% gratis, por lo tanto, eso no es una traba o un impedimento para poder matricularse con nosotros durante este periodo. Y adicionalmente, Marcelito, ustedes saben que nosotros estamos adscritos a la gratuidad porque somos la institución de educación superior que tiene mayor acreditación, 7 años de excelencia en el Centro de Formación Técnica y en el Instituto Profesional. Por lo tanto, estamos adscritos a la gratuidad. Entonces, si la gente postula, puede tener su carrera costo cero, tanto la matrícula como todo el arancel de su carrera técnica o profesional. Ya que eso es, hay un porcentaje altísimo, alrededor del 70% de nuestros estudiantes estudian gratis. Ya que eso también es muy importante. Y para los que no están en ese rango, ¿cierto?, de que obtienen la gratuidad, tenemos muchas becas, Marcelito, y también tenemos convenios. Recuerden la beca dorada y la beca plateada, que es una muy buena beca. La beca dorada consta, la plateada primero, es personas que tengan entre 50 y 59 años con una rebaja en el arancel de la carrera del 50%. ¿Ya? Por lo tanto, solamente por tener entre 50 y 59, ¿cierto? Ustedes pueden estudiar con un 50% de descuento en el arancel, sin necesidad de hacer ningún trámite más, porque al presentar, ¿cierto?, y al subir la cédula de identidad, se verifica el dato, por lo tanto, no tienen que hacer absolutamente nada. Imagínate la matrícula gratis y además el 50% del arancel condonado con esta beca. Y la beca plateada, que es de las personas que son de 60 años hacia arriba, ellos tienen el 80% de descuento en el arancel, ya de aquellas carreras también que tengan un sello tecnológico, ¿cierto? Que ahí nosotros los vamos a ir orientando. ¿Qué significa esto, Marcelito? Que casi estudian gratis, ¿ya? Y lo bueno es que esto también se puede compensar con alguna beca que tenga adicional, por ejemplo, del ministerio, ¿ya? Esta es una beca de INACAP, que no es las becas ministeriales. Por lo tanto, si yo tengo una beca ministerial, no alcancé a tener la gratuidad, pero me dieron una beca Nuevo Milenio que me cubre la mitad del arancel, entonces ya tengo de más para cubrir mi carrera completa, que es lo mismo que hubiera tenido gratuidad. Misma cosa para las carreras STEM, con la beca STEM, para las mujeres que quieran estudiar estas carreras, ¿cierto?, con un sello tecnológico, que también tienen un 50% de descuento en arancel. Sin contar con todo, además, los convenios y todo, que pueden llegar también a descuentos muy, muy buenos, y que los convenios cada vez van siendo más, Marcelito. Por lo tanto, la idea es que invitar a las personas que vean beneficios en INACAP.cl y que puedan ver todos los convenios que tenemos, que cada día, como te digo, cada año se van, vamos haciendo más alianza, por supuesto que son para el beneficio de toda la población y de todas las personas que nos escuchan y que quieren estudiar.
14: Fernandita, tengo dos preguntas. La primera, si yo tengo un convenio, si no me equivoco, Caja lo antes, ¿verdad? Uno de los convenios. Sí. Carabineros, sí. Está Fuerzas Armadas también. Ya, si
15: exactamente.
14: Yo en 2 años más cumplo 50 años. ¿Ah? Este año voy para los 49. ¿Qué pasa cuando yo cumplo 50 años? Tengo el beneficio solamente de la beca Platino. ¿Puedo complementarlo con el convenio, por ejemplo, de Fuerza Armada, de Caja Los Andes, o esos son separados?
15: Sí, los convenios y las becas de INACAP, esas son separadas.
14: Separar,
15: Ya
14: ya,
15: tienes
14: eso
15: que
14: importante.
15: elegir la que te cubre
14: La que te
15: más, en
14: cubre más.
15: definitiva.
14: Ya, eso importante,
15: Exactamente.
14: ya.
15: Pero sí se puede, Marcelito, compensar con aquellas que son del Estado, ya que ahora la mayoría tiene. La beca Nuevo Milenio, por ejemplo, es muy accesible, ¿ya? Lo importante, y esa beca cubre la mitad del arancel. Entonces, también es una muy buena beca, y la diferencia de esas es que tienen que postular. Y para eso, nosotros en INACAP también nos preocupamos, donde hacemos ferias de financiamiento, de postulación con nuestros asistentes sociales y los profesionales que están aquí también disponibles para que todas las personas, ojo, no solamente el que quiera matricularse en INACAP, si hay alguien que necesita asesoría, qué sé yo, no necesariamente tiene que ser un estudiante nuestro para recibir esta orientación también, porque obviamente INACAP sabe que tenemos un compromiso con la comunidad y por lo tanto nosotros nos ponemos a servicio de todas las personas que quieran recibir orientación.
14: Ya. Y con respecto a lo otro, obviamente ahora viene el FUAS, también donde hay que postular justamente para esta gratuidad.
15: Exactamente. Y por eso mismo tenemos ferias de postulación que las vamos a hacer en los sábados en los que esté abierto el proceso de postulación del FUAS. El FUAS, Marcelito, no sé si todos nuestros auditores saben, es el formulario único de acreditación socioeconómica, ¿ya? Y con ese formulario se postula a todas las becas, beneficios, CAE, todo lo que proporciona el ministerio, ¿ya? Por lo tanto, tenemos la gratuidad, ¿cierto? Que llega hasta el 60% de la población, de los percentiles más bajos hasta el 60%. Luego tenemos las becas de arancel y posteriormente tenemos el CAE, que es el crédito con aval del Estado, que recuerden que el CAE es un beneficio, pero no es un regalo como los otros, ¿ya? Es un beneficio en el sentido que es un crédito, como su nombre lo dice, que me permite, ¿cierto?, poder estudiar y compensar a lo mejor alguna beca que yo tenga, pero que posteriormente eso tengo que hacer devolución como se pacta de acuerdo a las características del CAE.
14: Fernanda, ¿qué diferencia marca INACAP con respecto a otras instituciones en el mundo de la educación?
15: Marcelito, nosotros estamos orgullosos de nuestra, de ser, de la diferenciación que tenemos con otras instituciones. ¿Por qué? Porque INACAP nos preocupamos de tener educación a lo largo de la vida, que yo creo que eso es algo trascendental, que es nuestra bandera de lucha, ¿cierto? En el que hacemos que nuestro sistema está hecho de tal manera que todas las personas puedan estudiar, depende de la etapa de la vida en la que se encuentren. Tenemos educación continua, como lo hemos conversado anteriormente, para aquellas personas que quieran hacer un curso, por ejemplo, que necesite hacer un curso de gafitería, de panadería, de Excel, de IA, de lo que sea. Hay cursos cortos en los que INACAP capacita a esas personas y pueden ser unos cursos de meses, ¿cierto? Algunos totalmente acá en sede, de acuerdo a las características del curso. Hay otros que pueden ser en línea, ¿ya? Por lo tanto, tenemos cubierto eso para alguna necesidad en particular de de las personas. Y también tenemos las carreras de pregrado y también posgrados y diplomados, Marcelito. Entonces, ¿cuál es la gracia de esto? No solamente esta gran variedad de oferta académica que tenemos, sino el reconocimiento de asignaturas, ¿ya? Hay un niño que estudia una carrera técnica, mecánica, por ejemplo, de un colegio, ¿ya? De un colegio que es bicentenario o que tiene un buen ranking a nivel del Mineduc. Entonces el Mineduc nos manda esa nómina y ¿qué hacemos nosotros con esos chicos? Cuando quieran estudiar mecánica con nosotros, si el estudiante es de mecánica, se le convalida todo el primer semestre. Por lo tanto, él en vez de estudiar 2 años, estudia 1 año y medio, porque nosotros le hemos convalidado todo lo que él ya aprendió. Por eso que es a lo largo de la vida y recibimos ese aprendizaje y lo validamos también. Misma cosa, Marcelito, con aquella persona que, por ejemplo, hay una persona que ha sido electricista toda su vida, pero no tiene certificación. Lo aprendido, ¿cierto? Es de oficio. ¿Qué hacemos con eso? Si esas personas, siendo la expertise que tengan, digan, ok, yo voy a ir a una carrera, pero yo ya aprendí esto, bien, le hacemos un examen teórico o práctico según corresponda y se valida todo eso y hace que obviamente tenga eso ya reconocido y no lo tenga que volver a estudiar. Ya, por lo tanto, para que más o menos graficarles qué significa para nosotros esto de educación a lo largo de la vida, Marcelito, que es muy importante.
14: Sí, y yo voy a complementar algo, ¿eh? Además, usted cuando está estudiando una carrera técnica, si tiene gratuidad, usted dirá, ah, pues estudia solamente la carrera técnica. No, pues, Fernandito, usted explíquele que también puede seguir estudiando la profesional. ¿Y cómo se llama ese proceso?
15: Ese proceso, Marcelito, como muy bien tú lo has dicho, para nosotros es la articulación de estudios o titulación gradual. ¿Qué significa titulación gradual? Es que usted se matricula en una carrera técnica, sigamos con mecánica, en técnico en mecánica, ¿cierto? Se matricula en mecánica, saca su carrera de 2 años, luego hace su proceso de práctica durante el verano, ¿cierto? En marzo se vuelve a matricular, vuelve a tener los 2 años de la ingeniería, ¿cierto? Y posteriormente termina su proceso y por lo tanto en 4 años, que es lo que dura la ingeniería, tiene 2 títulos, el técnico y el profesional. ¿Cuáles son los beneficios de esto? Primero, muy bien como tú lo comentas, esa persona si ya tiene el título técnico no tiene que volver a postular a la gratuidad porque la gratuidad lo entiende como que está continuando su carrera y por lo tanto nunca terminó de estudiar, ¿ya? Porque siguió siempre a los semestres siguientes, terminó su proceso técnico, pero sigue avanzando en el escalafón de la ingeniería, ¿ya? Entonces, eso por un lado, por lo tanto, no tienen que volver a postular. Hay gente que me dice mucho, ay, es que yo no quiero, tengo la gratuidad y quiero ocuparla lo más posible. Haga esto que no la va a perder. ¿Y qué beneficio tiene? Que tiene 2 títulos en vez de 1, pues. Entonces, de repente, uno nunca sabe lo que va a pasar más adelante. ¿Qué pasa si yo estoy estudiando y por motivos económicos tengo que ponerme a trabajar? Cuando yo ya tengo una carrera técnica, puedo optar a un mejor trabajo, ¿cierto?, con el título técnico y posteriormente tengo hasta 6 años para continuar mi carrera o bien puedo compensar, trabajar con el estudio, ¿cierto? Recuerden que en INACAP nosotros nuestras carreras son diurnas y vespertinas, por lo tanto hay muchos estudiantes, nosotros tenemos aproximadamente el 50% de nuestro estudiante en carrera vespertina y de ellos la mayoría son estudiantes trabajadores, vale decir que compensan el trabajo con el estudio.
14: No hay que olvidar que las carreras que tienen gratuidad son presenciales, ¿verdad?
15: Así es, son presenciales, Marcelito, las carreras con gratuidad, pero también pueden ser, nosotros tenemos algunas que son con algunos días sincrónicas y en el fondo tienen un componente práctico y un componente teórico. Esas carreras también están adscritas a la gratuidad porque la gratuidad en sí, de acuerdo a la normativa de cómo poder tener la gratuidad, pide una cantidad de horas en sala o prácticas y esa por lo tanto nosotros estamos obviamente con todo lo que se requiere para cumplir eso que no es de la institución sino que es del ministerio que regula eso. En las carreras online, como tú bien dices, no se puede acceder al beneficio de la gratuidad porque no tiene ese componente in situ en la institución.
14: Pero sí a los beneficios de INACAP.
15: Por supuesto que sí, sí a los beneficios de INACAP.
14: Ya, bien, ahí que todo clarito. Porque
15: sí, todo clarito.
14: Justamente sí. Esta pregunta que voy a hacer a continuación es para eso, para quienes no les quedó clarito, para quienes todavía tienen dudas, ¿cómo pueden obtener más información sobre la admisión 2027, Fer?
15: Bien, ¿cómo pueden tener más información, Marcelito? A través de todos nuestros canales, ¿ya? Primero que todo, idealmente que se acerquen a la sede, nosotros estamos con atención horario continuado de lunes a viernes desde las 9 de la mañana hasta las 19 horas 7 de la tarde, ¿ya? Eso es al principio, después a través de nuestros canales, nosotros también vamos a ir diciendo cuáles son los días sábados en los que vamos a atender. Otra opción por la página web Recuerden que la matrícula es online, ¿ya? Entonces en www.inacap.cl hay un banner, ¿cierto?, que dice matrículate hoy, y uno aprieta ese banner y aparece, ya lo tira a, ¿cierto?, al formulario para matricularse, que es muy amigable y que va paso a paso hasta concretar la matrícula. Ahí aparecen también en inacap.cl todas las carreras que tenemos, donde aparece el perfil del área ocupacional, qué voy a trabajar una vez que yo salga, que eso es súper importante, cuál es la malla, se despliega absolutamente todo, Marcelito, y los aranceles que van a aparecer a partir del día de mañana, que nosotros tampoco se nos descargan aún, sino que es cuando se habilita el sistema. Y, por supuesto, a través de redes sociales, ¿cierto? Que Karincita, que por ahí nos está escuchando, está pendiente también de todos nuestros canales digitales, en donde ella y el equipo, ¿cierto?, también está preparado y esperando sus consultas para, por supuesto, darles la mayor información a través de nuestro Instagram, a través del Facebook, para aquellos que todavía también tienen esa plataforma activa, bueno, de los el canal de YouTube, que también vamos entregando información, ¿cierto? TikTok, que Inacapito la rompe en TikTok. Si es que ahí vamos, estamos tratando de entregar información por todos los medios. Y, por supuesto, a través de la Radio Amanda también.
14: Sí, pues por supuesto. Importante que usted sepa que desde que comienza a postular a INACAP, usted comienza a aprender haciendo, ¿ah? Desde que todo esto que mencionó la Fer, aprende haciendo, y ese es el eslogan, aprender haciendo de INACAP. Fernanda, nos va quedando poquito tiempo, siempre agradable nuestras conversaciones, pero hoy día, sin duda, el mensaje que estamos entregando a la ciudadanía, a los alumnos, alumnas, tanto que salen de la época estudiantil, como también aquellos que ya están en el mundo laboral, y también a sus padres, muchas veces a sus esposas, maridos, a su familia en general. ¿Qué mensaje entregarías tú para quienes están pensando en ser parte de la familia INACAP, especialmente la sede de Puente Alto para este 2027? Un mensaje que les llegue al corazón, querida Fernanda.
15: Bueno, Marcelito, yo solo recordarles que creo que, como tú bien dijiste, INACAP también forma parte de querer ayudar a la gente y de entregar el corazón con lo que hace. Entonces, mi mensaje es que nunca es tarde para estudiar, nunca es tarde. A veces nosotros nos postergamos por maternidad, paternidad, por los hijos, por el trabajo, por una serie de factores, ¿cierto?, que no nos permiten continuar estudios. Y la invitación es que aprovechen, de que vean todos los beneficios, ¿ya? Y que puedan venir a consultar. Nadie los va a matricular si no quieren hacerlo, ¿ya? Pero sí, Marcelito, es importante que la gente pueda saber y tener el conocimiento de que una carrera técnica de 2 años que pasan volando puede también ser el inicio de una nueva vida distinta. La situación cada vez es más competitiva en el país también, en donde si uno no tiene un título, le cuesta muchísimo encontrar un trabajo de calidad. Entonces nosotros apostamos por eso, por intervenir, ¿cierto?, estas realidades con la educación, que es lo único que genera movilidad. ¿Ya? Si es que en eso nosotros somos partner para todo lo que necesitan, ¿ya? Así es que eso, que nos vengan a conocer, estamos nosotros con muchas ganas de poder entregarles toda la información, y recuerden que los cupos son limitados, ¿ya? Porque nos pasa que los primeros días, mañana, porque dejamos la radio para hoy día, Marcelito, y no para mañana, porque mañana hay una avalancha de gente que llega, y la verdad es que muchas personas dicen, oh, voy a dejarlo para la otra semana, y resulta que llegan y no hay cupos, ¿ya? Así que ojo con eso.
14: ¿A qué hora comienzan las matrículas mañana, tanto online como quienes quieran ir ahí en INACAP?
15: Sí, nosotros recomendamos, Marcelito, que vengan desde las 9 de la mañana, ya, cuando nosotros abrimos, porque probablemente están abiertos a partir de las 8, pero el sistema empieza a colapsar. Y desde las 9 nosotros ya, obviamente la matrícula es online, pero los estamos asesorando acá con todo lo que tienen que saber. Entonces es bueno que a partir de las 9 y que sobre todo aquellos que quieran esas carreras como gastronomía, como técnico en enfermería, cierto, mecánica, administración, vengan pronto porque no sabemos si la próxima, la próxima entrevista vamos a tener cupos aún para esas
14: A usted
15: carreras.
14: le cantan pase, pase, pase, pase, pase, pase,
15: Sí.
14: pase. Lleve, lleve, lleve, lleve, lleve. Barato, barato, le dicen ahí. Fernanda Palma, directora de Admisión y Comunicaciones, INACAP, sede Puente Alto, recuerde San José de Maipo, querido San José de Maipo, Pirque, que nos escuchan también. Mañana tempranito a inscribirse si no quiere hacerlo vía online. Vaya INACAP, llegue temprano, ojalá la fila va a ser larga, así que váyase temprano ahí en la micro colectivo, júntense entre varios ahí con la mamá que lo lleve, con el papá que va a trabajar a Santiago, la mamá también. Así que ya sabe ya, INACAP, mañana comienza el proceso de matrículas y toda la información en INACAP.cl, que es lo importante para que usted también vea las carreras, está todo el detalle. También no olvidar que están las carreras técnicas, las profesionales y también este proceso
15: Educación
14: de
15: continua, los
14: educación
15: cursos de
14: continua,
15: educación continua.
14: justamente en los cuales usted también, si quiere estudiar, también tiene una buena opción, como le dije la otra vez al vicerrector. Para mí ese es el proceso de los indecisos muchas veces, que quizás todavía quieren tomarse ese año sabático, pero como un año sabático en la vida no aporta mucho, de repente es bueno estudiar por lo menos de ese año unos 6 meses, unos 5 meses, y ahí está la educación continua en INACAP. O sea, INACAP, vamos a reiterar, es el molde de la educación. Querida Fernanda, un abrazo grande para ti, excelente jornada,
15: un abrazo,
14: excelente
15: Marcelino.
14: semana, y mañana con harto ñeque, no, porque mañana ahí van a estar tempranito ustedes, porque se viene una avalancha de trabajo, ¿ah?
15: Así es, se viene. Así que estamos con mucho entusiasmo y ganas de que salga todo bonito y de que la gente pueda estudiar, ¿cierto? Como corresponde en una institución que le entrega la máxima acreditación y la mejor calidad.
14: Buenos días, Fernandito, un abrazo para ti.
15: Buenos días, un abrazo a todos. Muchas gracias, Marcelito.
14: Igualmente. Y recuerde que esta entrevista también sale en lo mejor de la semana. Fernanda Palma, directora de Admisión y Comunicaciones INACAP, sede Puente Alto. En Radio Manda 89.9 FM estamos presentando el resumen de la semana de su matinal La Mañana Contigo.
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17: Son las 11:35.
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0: Dios los bendiga. Buenas noches.
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3: Son las 11 con 55 minutos.
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10: El canciller Francisco Pérez Mackenna evitó confirmar una nota de protesta contra el embajador estadounidense Brandon Judd tras sus dichos sobre el Estrecho de Magallanes, enfatizando que la soberanía territorial no es transaccional y Chile la defenderá de manera autónoma. La familia de Rafael Pichún, vocero de la CAM, condenado por un atentado incendiario, anunció que recurrirá a la Comisión Interamericana de Derechos Humanos. La acción busca denunciar presuntas vulneraciones al debido proceso y violaciones a sus garantías fundamentales durante el juicio. Lollapalooza Chile 2027 reveló su cartel oficial encabezado por The Killers, David Guetta, Queens of the Stone Age y Travis Scott. La 15ª edición del festival se realizará entre el 12 y el 14 de marzo en el Parque O'Higgins.
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1: Son las 12 y 26 minutos.
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Es apenas un modo de la soledad. 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

0: 11 de la mañana en este lunes festivo, y eso fue el Parrandero Remake, sonando en la voz de Gaira, la emisora de los locales, transmitiendo desde Bogotá y nuestra Torre de Lata.
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2: Son las 12 con 58 minutos.
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11: Hola, ¿qué tal? ¿Cómo están? Les saluda María Belén Araya y les doy la bienvenida a este nuevo informe de noticias, donde hablaremos del embajador de Estados Unidos en Chile, quien nuevamente se encuentra en el centro de la polémica tras cuestionar la soberanía chilena en la Antártica. ¿Qué dicen los expertos? En minutos te contamos. Abordaremos cómo los fenómenos meteorológicos repentinos desafían los sistemas de alerta temprana. Sabremos de la condena a un empresario por destruir humedales en los ríos. Arriesga 8 años de cárcel y es el primero por ley de delitos medioambientales.
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11: El embajador Brandon Yud nuevamente está en el centro de una polémica sobre sus dichos respecto a la soberanía de Chile en tierras de la Antártica. Sobre esto nos cuenta más Felipe Loyola.
10: No ha pasado una semana y nuevamente el embajador estadounidense Brandon Yud vuelve al ojo del huracán. Antes, incluso, del polémico comentario que puso en duda la soberanía chilena sobre el estrecho de Magallanes, según confirmó La Tercera, el representante estadounidense comentó: Antártica queda fuera de mi jurisdicción. El sistema de tratados de Antártica dice que no hay un territorio que es de un país. Por lo tanto, no hay una Antártica que pertenezca a Chile. Frente a estas declaraciones, el pasado jueves 8 de octubre, el canciller Francisco Pérez Mackenna volvió a reafirmar la soberanía de Chile sobre todo el territorio chileno.
12: Mire, lo importante aquí respecto de este tema es volver a insistir en lo que hemos repetido muchas veces. El estrecho de Magallanes fue, es y será siempre chileno. Eso es lo importante y eso es lo que nosotros hemos repetido una y otra vez. La integridad territorial no es transaccional. Así que aquí lo que tenemos que tener presente es que Chile siempre va a defender su soberanía. El resto de los temas tendremos que verlos a su debido momento.
10: El académico del Instituto de Estudios Internacionales de la Universidad de Chile, Gilberto Aranda, explicó cómo funciona la soberanía de Chile sobre el suelo antártico. Chile, al igual que varios estados, tiene demandas reclamando soberanía de las tierras antárticas. Producto de esto, en 1959 se firmó un tratado con 11 países más, en el que establece las demandas como congeladas. De hecho, el tratado limita todas las actividades económicas que puedan realizarse en dicho terreno.
13: Lo que puedo decirles es que el embajador Yud probablemente no está demasiado al tanto del tratado que su país firmó, el Tratado Antártico firmado en la capital de su país, en Washington, en 1959, que lo que hace es congelar las demandas por soberanía que reivindican varios otros países, incluyendo también Estados Unidos. Entonces, si esa lógica puede llevar a pensar que, por lo tanto, Estados Unidos tampoco los tendría, y sin embargo, ahí están los reclamos de los 12 miembros originales que han decidido conjuntamente cooperar, colaborar, deteniendo sus demandas, congelándolas, y que por supuesto, sin embargo, despliegan una importante presencia en el continente.
10: Brandon Yud llevó varios comentarios polémicos en las últimas semanas y varios parlamentarios están exigiendo su renuncia. Se le preguntó al canciller Pérez Mackenna respecto a una posible nota de protesta en contra del emisario y, si bien evitó dar un veredicto final, anunció que el resto de los temas se tienen que ver en su debido tiempo.
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11: El Partido Socialista anunció que llevará al diputado Javier Olivares del PDG a la Comisión de Ética de la Cámara por sus declaraciones contra Michelle Bachelet, calificadas como machistas y misóginas. El parlamentario rechazó las críticas, descartó ofrecer disculpas y aseguró que mantiene sus dichos sobre la eventual candidatura presidencial de la exmandataria. Maite Fuentes entrega más detalles al respecto.
17: Que se vaya a hacer cazuelas. Esas fueron las palabras del diputado del PDG, Javier Olivares, contra la ex jefa de Estado, Michelle Bachelet, a quien instó a dedicarse a sus familiares y labores domésticas luego de dejar abierta la puerta a una eventual tercera candidatura presidencial. Esas declaraciones no agrandaron el Congreso, en particular a los parlamentarios del Partido Socialista, quienes llevarán al parlamentario del PDG al Comité de Ética por comentarios machistas y misóginos. Hasta el momento no existe ninguna disculpa pública por parte del parlamentario ante sus dichos. De hecho, todo lo contrario. A través de X, el parlamentario sostuvo que si tuviera que ofrecer disculpas, lo haría. pero no caeré en el juego de la victimización que algunos quieren instalar, enfatizando que no cambiará ni una sola coma de sus comentarios.
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11: El Departamento de Salud Municipal comenzó a aplicar en Maullín el tamizaje de bienestar emocional en escolares, una evaluación preventiva coordinada con colegios y apoderados para detectar tempranamente necesidades de salud mental.
18: La región del Bío Bío.
11: El Ministerio Público reformalizó el caso del mega incendio en Penco, sumando una nueva víctima fatal y señalando el origen del fuego. La defensa de Claudio Luna insiste en su inocencia, manteniendo cautelares de firma y arraigo.
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11: La justicia condenó a un empresario por la destrucción de un humedal en Mariquina, región de Los Ríos. Se trata del primer juicio oral bajo la nueva legislación sobre delitos económicos y medioambientales. La sentencia se conocerá el 19 de octubre. Carlos Maturana con el informe.
19: El Tribunal Oral en lo Penal de Valdivia condenó al empresario Cristian Saro por el delito de atentado contra el medio ambiente, esto tras acreditar daños provocados por el corte ilegal de árboles y la destrucción de un humedal en la comuna de Mariquina, esto en la región de Los Ríos. El caso se originó por trabajos realizados en un cerro del sector Yeco, cercano al río Lingue. Según la fiscalía, el empresario efectuó la tala de árboles sin contar con las autorizaciones correspondientes, provocando graves consecuencias para el ecosistema del lugar. La investigación comenzó luego de que distintos organismos públicos, entre ellos CONAF, el Servicio Agrícola y Ganadero, Cernagiomín y la Dirección General de Aguas, entregaran diversos antecedentes sobre las intervenciones realizadas. El proceso constituye así el primer juicio oral realizado en Chile bajo la nueva Ley de Delitos Económicos y Medioambientales promulgada en 2023. Durante el juicio, eso sí, el tribunal examinó las pruebas y declaraciones presentadas por la Fiscalía y la Defensa antes de emitir su veredicto condenatorio. El empresario arriesga una pena de 8 años de cárcel y una multa millonaria. La lectura de sentencia quedó programada para el próximo 19 de octubre.
11: SENAPRED definió los eventos súbitos como emergencias de rápido desarrollo que impiden activar alertas preventivas a tiempo. Fenómenos como lluvias intensas y crecidas repentinas evidencian las dificultades operativas y la falta de monitoreo en tiempo real para anticipar remociones en masa en el territorio nacional. Sobre esto nos cuenta más José Ferrada.
20: Las emergencias meteorológicas pueden manifestarse a través de los llamados eventos súbitos. Este concepto alude a situaciones de riesgo que surgen y escalan de forma abrupta, reduciendo al mínimo el margen de respuesta institucional y anulando la capacidad de anticipar episodios de remoción en masa o crecidas violentas. Tras lo ocurrido en la comuna de Las Condes, región metropolitana, la directora nacional de SENAPRED, Alicia Cebrián, explicó que en el país no existe un monitoreo de remociones en masa, por lo que desbordes con este nivel de consecuencias corresponden técnicamente a eventos súbitos imposibles de prever con anticipación. Por lo general, estos eventos se originan por lluvias intensas concentradas en lapsos muy breves sobre quebradas o cuencas, arrastrando sedimentos, rocas y vegetación. Dicha dinámica hidrológica transforma situaciones de monitoreo habitual en desbordes destructivos en pocos minutos, sobrepasando las previsiones meteorológicas estándar. En Chile, la respuesta ante estas catástrofes enfrenta la falta de sistemas de monitoreo de remoción en masa en tiempo real. Esta limitación técnica complica prever la reactivación intempestiva de quebradas en zonas cordilleranas, abriendo el debate sobre la urgencia de modernizar las herramientas de detección temprana en el país.
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0: la región de la Araucanía.
1: Tras tomarse las sedes de Junaeb y TVN en Temuco, estudiantes de hogares mapuche lograron un acuerdo con el organismo estatal para liberar 30 millones de pesos destinados al presupuesto cultural y conformar mesas técnicas de trabajo.
0: La región de Antofagasta.
1: La PDI ocultó 234 kilos de cannabis ocultos en un furgón en la ruta hacia Calama, logrando detener tras una persecución al conductor de un vehículo que actuaba como escolta.
0: La región del Ñuble.
1: La muestra interactiva del Museo Interactivo Mirador, El Despertar de los Sentidos, llega hoy al Gimnasio Municipal de San Nicolás, con entrada gratuita para acercar la ciencia y experimentos prácticos a estudiantes y familias rurales.
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1: Vecinos de la región del Biobío podrán elegir la nueva estatua que acompañará a Condorito y su perro Washington en la Plaza Punto de Cultura. ¿Cómo participar a esta votación? Luis Ramírez nos lo cuenta en el siguiente informe.
2: Las votaciones comenzaron este jueves con el nombre de Concepción Elige, un nuevo personaje para la Plaza Punto de Cultura. Una iniciativa para vecinos y vecinas en general para escoger a uno de los 10 personajes del universo creado por el dibujante René Ríos Boitiger, o más conocido como Pepo. Entre los seleccionables se encuentran personajes como Coné, Yayita, Don Chuma, Garganta de Lata, Pepe Cortisona, Huevo Duro, Eugenio González, Doña Tremebunda y Don Quasimodo. De esta manera, el alcalde de Concepción, Héctor Muñoz, en Canal Bio Bio TV, explicó a más detalles los planes de construcción.
3: También vamos a poner en anticipación los resultados al Consejo Municipal antes del fin de mes y va a tener la consideración también de la votación, claro, de los vecinos, así que yo creo que muchos van a ir en esa línea, así que esperamos.
24: ¿Para que esté instalado más? ¿Cuándo más o menos?
3: No, la idea es que esto va a ser rápido, yo creo que en el mes de noviembre, pero la idea es que ya determinando los personajes, el escultor o la persona que esté trabajando, más que nada la persona que hace los diseños, claro, y que hace después el trabajo final, tiene que tener los personajes y empezar a trabajar en ellos. Y eso no me dieron los días, pero me dijeron que no se demoraba mucho.
24: Exactamente.
3: Pero eso ya va a ser este año.
2: La votación terminará a las 22 horas del jueves 22 de octubre. De esta manera será la comunidad la que definirá quién tendrá un espacio junto a Condorito y Washington.
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0: la región de Magallanes.
1: La Municipalidad de Punta Arenas fiscalizó e infraccionó un depósito de chatarra colindante al río Las Minas tras detectar un contenedor con baterías en riesgo de caer al cauce y obras sin regularizar.
0: La región del Maule.
1: El Consejo Municipal de Talca aprobó por unanimidad la contratación de 16 guardias de seguridad para custodiar las 24 horas el patio 3 de la macroferia tras recuperar su control municipal y desalojar estructuras ilegales.
0: La región de Atacama.
1: La Superintendencia del Medio Ambiente aplicó millonarias multas a empresas mineras y energéticas en Copiapó y la región de Atacama por reiterados incumplimientos a resoluciones ambientales y normativas vigentes.
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1: El préstamo médico de Fonasa permite a cotizantes de los tramos B, C y D financiar el copago de atenciones de salud. La entidad salda la cuenta directamente con el prestador y cobra al afiliado en cuotas fijadas según su nivel de ingresos. Ornella Mellado nos explica más al respecto.
25: Fonasa cuenta con el beneficio del préstamo médico, una alternativa diseñada para financiar parcial o totalmente el copago de diversas prestaciones en la modalidad libre elección o por ley de urgencia. En este mecanismo, el usuario no recibe dinero en efectivo, sino que el organismo paga la cuenta directamente a la clínica o centro asistencial correspondiente. Para acceder a esta ayuda, el afiliado debe pertenecer a los tramos B, C o D, contar con un programa médico valorizado y encontrarse al día tanto en sus cotizaciones previsionales como en eventuales préstamos de salud anteriores. Además, la solicitud exige la acreditación de ingresos mediante liquidaciones o certificados previsionales y la presentación de codeudores solidarios o con solvencia similar a la del solicitante. El reembolso se efectúa en cuotas mensuales y no puede superar el 10% del ingreso del afiliado, límite que se reduce al 5% cuando se trata de atenciones enmarcadas en la ley de urgencia. La primera mensualidad vence a los 30 días posteriores a la entrega del beneficio. El trámite se realiza de forma presencial en las sucursales de Fonasa, presentando el formulario firmado y la documentación requerida. La modalidad de pago varía según la ocupación. A los trabajadores de dependientes y pensionados se les descuenta por planilla o colilla de pensión, mientras que a los trabajadores independientes deben cancelar directamente en Scotiabank.
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0: la región de Valparaíso.
1: Una caravana de cerca de 100 camioneros se movilizó en San Antonio exigiendo reajustes en tarifas congeladas desde 2021, denunciando el impacto del alza en los combustibles y nuevos pórticos de cobro. Bueno, eso fue todo por ahora. Nos volvemos a encontrar en una próxima edición de noticias, así que no se separe de nuestra compañía. Que estén muy bien.
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1: Es la 1:30.
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1: Es la 1:57.
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8: Delcy Rodríguez anunció el adelanto oficial de la Navidad en Venezuela para el próximo 1 de noviembre. Siguiendo la práctica instaurada por Nicolás Maduro, el Ejecutivo argumentó que la medida busca incentivar la actividad económica y promover el bienestar de la población. El Ministerio Público reformalizó el caso del megaincendio en Penco, sumando una nueva víctima fatal y señalando el origen del fuego. La defensa de Claudio Luna insiste en su inocencia, manteniendo cautelares de firma y arraigo. La Fiscalía reformalizó al imputado por el megaincendio forestal en Penco y Tomé tras confirmarse una nueva víctima fatal producto del siniestro. El tribunal mantuvo las medidas cautelares mientras se amplía la investigación por los delitos de incendio con resultado de muerte.
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0: Mis queridos amigos, muy bienvenidos al programa de hoy, Aires de Chile. Nos vamos a Chiloé, donde se encuentra nuestro amigo Ramón, de viaje todavía. Les cuento que él se reunió con los alcaldes de esta zona. Existe una factibilidad que en el 2027 Aires de Chile se grabe en el sur del mundo. ¿Qué noticia más buena para todos, mis queridos amigos? Espero estén muy bien en sus hogares y gracias por escucharnos siempre aquí en este programa dedicado para todos ustedes. Bueno, como les digo, hoy nuestro amigo nos contará de esta gira. Ramón, cuéntenos qué se viene para los artistas de Chiloé con el Masterclass.
1: Hola Karina, ¿cómo está? Un gusto saludarla y también un gran saludo a todos nuestros auditores a nivel nacional. Bueno, me tocó viajar a esta isla tan especial y también este año está de aniversario, cumple 200 años, Karina. Y todo esto comenzó el 19 de enero de 1826, cuando se firmó el Tratado de Tantauco, que puso fin al dominio español en el archipiélago y se estableció la incorporación a nuestro país. Esa es un poquito la historia de la isla grande de Chiloé. Referente a la pregunta, nosotros como Master Media queremos hacer una contribución positiva a los artistas de Chiloé. Yo diría a todos los artistas, y nuestra intención también es hacer un plan de inducción. Hay muchos artistas que hoy no están inscritos en la SCD, explicarles también en qué consisten los derechos conexos, que muchos no están regularizados, y también ayudarles cómo preparar un plan digital. Por eso lo hemos denominado Masterclass, que queremos hacer un aporte a los artistas de la isla. ¿Cómo lo ve usted de su punto de vista?
0: No, si es solo un tirón de oreja así como para el futuro, Ramón. me imagino que también fue mucho trabajo en ese lugar tan hermoso. Yo creo que todo lo que se haga por la música y por los artistas que le brindan talento día a día a nuestra música, todo es bienvenido, Ramón. Yo siempre he dicho lo mismo. No es más lo que yo pueda decir, porque en realidad, como le repito, son cosas que se tienen que trabajar, son cosas que se tienen que conversar, así como usted lo está haciendo, dando inicio a todo estos tipos de proyectos que van en directo beneficio de los artistas. Pues. Así que muy bien por ahí, muy bien.
1: Bueno, lo novedoso que también nosotros nos reunimos con nuestros artistas locales. Son 4 artistas que pertenecen a Master Media, pero en la isla hay alrededor de 50 artistas, en lo que me han informado. Así que por eso estamos pensando en darle este apoyo a lo que es el Masterclass de Master Media. Y ahora vamos con la música, con los históricos de Chiloé.
0: Vamos con esta hermosa música, con grandes artistas chilenos. Jorge Yáñez, que nos trae El Gorro de Lana. Héctor Pavés con El Lobo Chilote. Vamos a escuchar.
2: ¡Jesús! Aquí estamos otra vez con este gorrito de lana. Nuestro reconocimiento a Nano Babonde, que fue el hombre que inventó esta introducción. Nos fuimos,

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1: Ya estamos de vuelta en nuestro programa Aires de Chile.
2: Bueno, Ramón, tengo entendido que usted se reunió con las 10 comunas que hay en Chiloé. Representada, por supuesto, por sus alcaldes. ¿Nos podría comentar los alcances de esa reunión?
1: Sí, el lunes pasado yo me reuní con las 10 comunas de Chiloé representadas por sus alcaldes. Y creo que fue muy interesante tener ese contacto directo. Y la primera propuesta que estamos haciendo, Karina, es hacer una reingeniería pensando en el turismo en Chiloé. Nuestra propuesta es desarrollar un plan digital para apoyar la difusión del turismo, pero crear la marca Chiloé, porque hoy solamente se están trabajando lo que son las páginas de redes sociales locales, pero no tiene un énfasis turístico. Entonces mi propuesta es crear esta marca Chiloé sale al mundo. Y también de poder complementarlo con nuestro programa de televisión Aire de Chile y darle una cobertura a nivel internacional, sobre todo en TVN, que llegaríamos a 30 millones de televidentes y también de incorporarlo a todo el país. Ese creo que fue el motivo principal de poder desarrollar esta propuesta, yo le llamo factibilidad, y que va a producir muchos cambios pensando en el futuro de Chiloé. ¿Cómo lo ve usted de su punto de vista?
2: Maravilloso me parece, pues, Ramón. Ellos están tan lejos en ese lugar precioso y que se les considere para todo este tipo de cosas, para todos estos proyectos, es maravilloso.
1: Y ahora vamos con aquellas canciones que han hecho historia en nuestro folclore chileno, Karina.
2: Por supuesto que sí. Seguimos haciéndole honor a esa tierra tan tan hermosa. Chilote Peñalosa nos trae La Tejedora y también ¿A dónde va la lancha?

0: Seguimos aquí en Aires de Chile, mis queridos amigos, conversando con la experiencia de nuestro amigo allá en Chiloé. Ramón, ¿cuáles son las debilidades y las fortalezas de Chiloé? Me imagino que usted hizo ese análisis.
1: Buena pregunta. Yo creo que hoy día, en la parte gastronómica, el patrimonio vivo, los paisajes maravillosos que tiene, pero las debilidades que yo veo desde el punto de vista de las redes sociales, sobre todo las municipalidades, no están trabajando el 100% en las redes sociales. Creo que esa es la debilidad principal y eso es muy difícil de poder desarrollar, sobre todo una campaña branding. Por ejemplo, vamos a hablar del canal YouTube. La mayoría de las comunas no está trabajando esta plataforma, TikTok tampoco, y creo que ahí hay que reforzar con un plan de inducción, apoyar sobre todo a las personas que están trabajando en las redes sociales, y ahí nace esta idea que yo hacía mención, es crear esta marca Chiloé sale al mundo y que nos la están trabajando, y creo que recibí una propuesta muy positiva de los alcaldes de poder trabajar esta nueva marca que yo estoy denominando Chiloé sale al mundo, pero desarrollarla en todas las redes sociales de esta zona. ¿Cómo se ve de afuera, Karina, pensando en el turismo, de crear una marca única que yo hago mención?
0: A ver, yo como Karina, yo siempre he alabado todas sus ideas, Ramón. Considero que siempre es bueno estar pensando en lo que es el turismo, en lo que es la cultura, la música, y nuestra gente. Y por supuesto, si existe gran talento como existe ahí en ese lugar en Chiloé, además de sus hermosos paisajes, por supuesto.
1: Yo estoy consciente, Karina, que todos los proyectos municipales no es fácil desarrollarlo, pero tengo fe que este proyecto va a ver la luz en 2027. Y fue ratificado por el alcalde cuando terminó la reunión. Nosotros partimos esta reunión a las 10 de la mañana y terminamos a las 11 y media, y después viene la conferencia de prensa con todos los medios locales. Y hay alcaldes que se acercaron a mí, al final me dice: Ramón, lo vamos a hacer. Yo lo veo difícil este año porque ya estamos contra los tiempos, pero sí, el 2027 veo una gran oportunidad, y también para poder generar esta oportunidad a los talentos locales. Hay muchos artistas que hoy no tienen las posibilidades, pero también nosotros como Master Media creo que podemos hacer un gran aporte desde el punto de vista digital y también a través de nuestro programa de televisión y también a través de nuestro programa radial, que llegamos a todo el país. Yo creo que todo esto, Karina, es un todo. Por eso que yo hablo de una reingeniería, y todas las áreas van a aportar para proyectar a Chiloé con esta nueva marca que estoy haciendo mención, Chiloé al mundo. Y ahora vamos con el patrimonio vivo, con la música chilota.
0: Seguimos escuchando. Caituy nos trae un popurrí y luego Sentimiento y Leña.

0: Continuamos en nuestro programa Aires de Chile, conversando sobre esta reunión que fue un gran logro, imagínense, con 10 alcaldes ahí comentando esta idea genial de mostrar al mundo los artistas de Chiloé. Sigamos conversando, pues Ramón, cuéntenos cómo fue ese contacto con los artistas de Chiloé, que son parte de Mastermedia.
1: Bueno, aquí viene la otra sorpresa. Hay muchos artistas que yo no los conocía. Por ejemplo, Manzanares. Y esta reunión se desarrolló en las radios locales. Y creo que fue muy interesante porque muchas radios un poco no sabían la trayectoria de Manzanares, que hoy día ellos alcanzaron en la promoción Fiesta de la Cueca número uno, el ranking número uno. Y creo que eso también para Chiloé es una gran contribución, que muchos artistas tienen muchas redes sociales y también ellos llevan muchos turistas a la zona y dar a conocer esta ciudad al mundo. Creo que ese contacto entre los artistas, como fue con Pastora Alfonsina, que tuvimos un contacto con la radio Chiloé y realmente fue muy, muy interesante. Y tener este contacto, porque muchas radios van un poco profundizando la trayectoria de los artistas y ahí yo tengo que explicar cuáles han sido los logros, dónde están los artistas, cuál es la proyección que nosotros queremos darle. Y también dejamos abierta esta ventanita de poder proyectar más artistas de Chiloé que se puedan proyectar en la música nacional. Karina, yo sé que hoy día hay muchos artistas en muchas ciudades de Chile. Usted como artista, ¿cuáles son los puntos de vista que se debieran considerar para que un artista regional se pueda proyectar a nivel internacional?
0: No soy muy ducha en eso yo. yo siempre he pensado que si algo se logra es con mucho sacrificio, con mucho trabajo, pero las redes sociales y todo lo que tiene que ver con la publicidad y todo eso es muy importante. Yo no sé cómo será para poder salir al mundo o abarcar más gente que a uno lo puede escuchar, que a uno lo pueda conocer. Solo podría decirle yo, Ramón, como una humilde cantora de acá de la región del Maule, que mientras más trabajo, mientras más empeño le pongo, mientras más hago canciones, mientras más las grabo, mientras más canto, más gente me conoce. Entonces yo creo que esto de las redes sociales es muy, pero muy importante.
1: Los artistas del folclore, los artistas de la cumbia ranchera, en septiembre hemos logrado ser la compañía número uno en los top 50 en Spotify. Creo que ha sido un gran logro, primera vez que una compañía chilena alcanza este hito importante, Karina, y que nos prestigia y que debemos seguir trabajando nuestra música. Y por eso creo que en provincia hay mucho talento y tenemos que darles las posibilidades. Así como estamos trabajando esta capacitación que queremos dar a los artistas de Chiloé, el día de mañana va a ser Isla de Pascua, ¿por qué no otras regiones del país que se puedan incorporar en esta red? Yo pienso que hay muchos artistas que a lo mejor están en una etapa incipiente, pero necesitan este apoyo. Y nosotros como Mastermedia lo queremos hacer en forma voluntaria, sin ningún costo, y también poder hacer esta contribución a nuestra cultura local. Y ahora llega un grupo que hace un tributo a la música chilota.
0: Así es, mis amigos, continuamos con la mejor música para todos ustedes. Conjunto Tierra Chilena llega con La Pincoya y también nos trae Según el Favor del Viento.

0: Karina, la mejor música está en la red Arqui, en el oído de todos.
1: Es por eso que continuamos con la música. Pastora Alfonsina nos trae Eres parte de mí, acompañada de Soy del Sur. Vamos a escuchar.

0: Mis queridos amigos, ahora vamos con la entrevista de la semana. Ramón y Reni tienen unos grandes invitados, la agrupación Dinastía Ranchera de Lumaco.
1: Seguimos disfrutando de la música popular chilena que nos ha acompañado por varios años en reuniones y en fiestas familiares. Hoy tenemos unos invitados que llevan 3 meses de carrera musical y aún así están siendo tendencia en todas las plataformas digitales, sobre todo en YouTube. Con ustedes les dejo a Dinastía Ranchera de la comuna de Lumaco.
2: Bienvenidos, muchachos. ¿Cómo están?
3: Bien, pues,
2: gusto saludarlos.
1: Gusto saludarlos.
2: ¿Cómo nace esta agrupación, Evans?
3: Bueno, ¿qué tal? Mucho gusto, un gusto saludarlos. Bueno, Dinastía Ranchera nace precisamente en la comuna de Lumaco porque Lumaco, aparte de tener muchas características, pero es la casa de la música tropical ranchera. Y nosotros nos quisimos ser menos, nos gusta la música, por ende decidimos hacer y hoy día estamos sacando adelante este proyecto que es muy joven, ¿cierto? Es muy joven, pero ya hemos estado causando una sensación en YouTube, sobre todo con más de 300.000 visitas en una de las canciones que se llama que lleva por título Te propongo un gran amor. De la buena aceptación del público, ¿cierto? Ya hemos tenido contactos de productores de eventos y estamos con todo el ánimo con los chiquillos. Estamos preparando un show súper potente, bailable, también con mucho sentimiento para todos los enamorados también, por supuesto.
2: ¿Cuál es el hit del momento de Dinastía Ranchera? Y además, ¿cuáles son las redes sociales de la agrupación?
4: Yo tengo una controversia. A mí me encanta la canción Sábado de nuestro disco, que a propósito se llama nuestro disco Corazón Herido, que es para todos los enamorados. Estamos en todas las plataformas digitales, en YouTube, Spotify, TikTok, Instagram y Facebook. Así que invitamos a toda la gente a que nos siga bajo el sello, por supuesto, de Master Media.
2: Nicolás, ¿y cómo se proyecta la agrupación en el futuro?
4: Dinastía Ranchera hoy día viene con todo el power, con toda la energía de estos jóvenes músicos acá, de Gerardo, de Angelito, de Eric, Nicolás, Evans, por supuesto. Y siempre lo he dicho, el sello hoy día de la música ranchera es la comuna de Lumaco y Dinastía hoy día viene a hacer bailar a todo Chile como es nuestro propósito.
1: ¡Súper!
2: Yo siempre he querido conocer Lumaco. ¿Cómo es Lumaco?
4: Invitado totalmente, ¿sí? Con su gente, vaya allá a grabar lo que quiera. Hoy día Lumaco tiene una cultura general en varios ámbitos, por ende hay gastronomía, cultura mapuche, criolla, así que totalmente invitados a ustedes y a todo Chile, por supuesto, que nos está escuchando.
2: Sí. Muchacho, yo partí hace 25 años atrás con la cumbia ranchera y realmente se quedó en el tiempo y hoy día lo decimos con mucho orgullo. Es uno de los géneros que más vende en nuestro país y que se está proyectando al mundo internacional. ¿Cómo proyectan ustedes la música ranchera?
3: Bueno, nuestro grupo se compone por personas jóvenes donde queremos innovar también. Hoy día hay bastante género musical, pero nosotros queremos continuar con la misma línea de la música ranchera, tropical ranchera. Por ende, yo creo que si trabajamos en esa línea, podemos también pensar en el extranjero, porque ya el propósito nuestro tenemos de hacer bailar a todo Chile, pero ¿por qué no también el sueño traspasar fronteras? Así es que a través de nuestros jóvenes, que también ellos escuchan otro tipo de género, queremos también innovar en música, en esas letras, en la movida tropical ranchera.
2: Llega un momento muy especial. Les vamos a dar un minuto que se despidan, envíen un mensaje, Nicolás.
4: En cada escenario de Chile, yo lo voy a decir, lo prometido es deuda, vamos a hacer bailar y cantar al norte, al centro y al sur de nuestro país.
5: Ahora, Karina, llega una canción que nunca pasa de moda, que es una canción chilota.
0: Vamos a escuchar a Héctor Pavés, Corazón de Escarcha.

0: Estamos finalizando este programa tan especial dedicado a la cultura chilota, a la música nuestra. Karina, nosotros no hace falta, yo diría, poder darle más espacio a nuestra música. En este viaje estuve también escuchando, revisando mucha información y hay algo que me llamó la atención. En una página que está en la región de Los Lagos, que la promociona Senatur, se incorpora música anglo en inglés para promocionar el turismo. Yo creo que eso debemos cambiarlo por la música chilena, por la música raíz. Creo que pensando en nuestra cultura, tenemos que incorporar lo mejor de lo nuestro, como es la música chilena. ¿Qué opina usted?
1: Así es, pues. Lo mejor de lo nuestro, siempre aquí presente en Aires de Chile. Cultura, tradiciones, música chilota, ahora más encima, de Chiloé, de nuestros talentos. Bien, pues, Ramón, muy bien. Para eso está Aires de Chile. Mis queridos amigos, antes de despedirnos, debemos invitarlos a suscribirse al canal YouTube Master Media Chile, donde encuentras la mejor música chilena. Que estén muy bien. Muchísimas gracias por estar siempre con nosotros. Nos encontramos en otro programa de Aires de Chile.
0: Que tengan una linda semana. Les enviamos un abrazo.
2: Y dejamos hasta aquí la revisión de nuestro patrimonio musical, nuestras tradiciones y valor histórico del folclore chileno. Esto fue Aires de Chile, un espacio de Master Media Chile, el sello de la música chilena, en conjunto con la red Archie, conducido por Ramón Madrid y Karina Fuentes. Pronto regresamos para continuar nuestra ruta por Chile y su historia. Hasta la próxima con Aires de Chile.
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4: Son las 2:59.
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16: La abogada sudafricana Nabanethen Pillay fue galardonada con el Premio Nobel de la Paz 2026. El Comité Noruego destacó su histórica trayectoria en la defensa de los derechos humanos, el fortalecimiento de la justicia internacional y la persecución de crímenes graves. Senapred definió los eventos súbitos como emergencias de rápido desarrollo que impiden activar alertas preventivas a tiempo. Fenómenos como lluvias intensas y crecidas repentinas evidencian las dificultades operativas y la falta de monitoreo en tiempo real para anticipar remociones en masa en el territorio nacional. La nadadora magallánica de aguas gélidas, Kiarja Carpo, busca financiamiento y auspicios para representar a Chile en dos torneos mundiales en Rumanía y Francia durante 2027, tras clasificar gracias a sus destacados resultados y medallas en competencias internacionales.
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1: Son las 3 y 26 minutos.
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1: Son las 3 con 57 minutos.
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10: La abogada sudafricana Nabanethen Pillay fue galardonada con el Premio Nobel de la Paz 2026. El Comité Noruego destacó su histórica trayectoria en la defensa de los derechos humanos, el fortalecimiento de la justicia internacional y la persecución de crímenes graves. Senapred definió los eventos súbitos como emergencias de rápido desarrollo que impiden activar alertas preventivas a tiempo. Fenómenos como lluvias intensas y crecidas repentinas evidencian las dificultades operativas y la falta de monitoreo en tiempo real para anticipar remociones en masa en el territorio nacional. La nadadora magallánica de aguas gélidas, Kiarja Carpo, busca financiamiento y auspicios para representar a Chile en dos torneos mundiales en Rumanía y Francia durante 2027, tras clasificar gracias a sus destacados resultados y medallas en competencias internacionales.
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2: Son las 4 y 27 minutos.
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1: Son las 4 con 57 minutos.
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10: El Minbu desembolsará más de 180 mil millones de pesos entre la reconstrucción del megaincendio de Viña del Mar y la indemnización exigida por la constructora San Sebastián tras peritajes que responsabilizaron al Serviu por fallas de diseño en El Olivar. La peregrinación juvenil a Santa Teresa de los Andes fue suspendida por las condiciones meteorológicas y el riesgo de remociones en masa. Aunque la caminata desde Chacabuco no se realizará, se mantendrán las actividades religiosas en el santuario, incluida la misa de las 14 horas. La ministra de Desarrollo Social, María Jesús Wulf, descartó un desamparo a la niñez y defendió las reasignaciones del presupuesto 2027 tras un reportaje de CIPER que reveló una reducción de más de 34 mil millones de pesos en 7 programas de infancia.
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